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belleza de sonido, ¿eh? Muy, pero muy buenos días, audiencia de la 90.7. ¿Cómo están? Bienvenidos y bienvenidas a compartir otra mañana en esta jornada de miércoles, cuando son las 7 horas 11 minutos en todo el país, en este 13 de mayo de 2026. Acá estamos y así comenzamos, a compartir otra mañana, abriendo un nuevo día, compartiendo con ustedes una nueva jornada, con esta hermosa música, el canto popular uruguayo.

El cuarteto Zita Rosa. 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Siete grados de sensación térmica a esta hora, una máxima que el día de hoy se elevará a los 15 grados el día de hoy, una mínima de 7 para esta jornada. El viento, 6 kilómetros la hora en estos momentos, 82% la humedad.

091-222-907 es el número para que te puedas comunicar con nosotros para así compartir la mañana junto a este lindo programa que va de 7 a 8, compartiendo todo el canto popular uruguayo. Una mejor que otra, ¿no?

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0: Música, estamos disfrutando del Pepe Guerra.
1: En Carlos Molina, a los payadores dignos de la paz.
0: Vamos a actualizar los mensajes.

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1: Buen día, Jairo. Hoy sí, dice, trajimos los lentes.
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1: Andamos volando. Bueno, al fin llegó el día. Hoy sale humo en la avenida, dice por acá.
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1: Me deja el menú del día de hoy en la Roti. Estate atento hoy al mediodía, ¿eh? Hoy es en la Roti.
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1: Nos vemos luego, saludos para todos, dice por acá.
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1: Hola chicos, feliz miércoles para todos. Y sigo insistiendo con palabras para Julia. Ay, de verdad.
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1: Divino tema de Jorge Nasser, muchísimas gracias. El saludo, Marisa. Estamos en el debe con usted. Buenos días, muy bueno el programa. Mandame un saludo.
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1: A Franco Ramos dice por acá. Pasame un tema de los Coplas. Federico, presidente, saludos. Qué grande, ¿eh?
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1: Arriba, genio. Gracias por estar sintonizando la radio, ¿eh?

0: vacaciones.
1: Y ya sabes, si precisás leña para la estufa, leña para parrilla, Miguel Font, 091-071-014. Comunicate, ¿eh? Se viene el invierno, se vienen los fríos. Ya estamos en invierno. Ya están los fríos instalados. Ya la estufa se ha encendido. 091-071-014.

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1: Pero muy buenos días, ¿cómo estamos, mi amigo? Nuevamente un miércoles más, que vuela, vuela uno tras otro, mi amigo, y como no podía ser de otra manera,
2: compañero,
1: el quiebre de la semana, ahí nomás, a la vuelta de la esquina. Sí, señor, un nuevo bisagra ha llegado, pero no es cualquier bisagra, mi amigo, este es un bisagra muy especial, ¿por qué? Porque hoy habrá humo, mi amigo.
2: Sí, señor, sí, señor.
1: Se llegó a buen puerto y hoy hay humo, mi amigo.
2: Sí, señor.
1: Así que bueno, a preparar las naves para la noche, que allá vamos a tener un rato de charla, de algarabía, dijo aquel, y a pasar un buen momento como tenemos merecido. No es todo trabajo. Así que bueno, mi amigo, pedirle un temón, si fuera posible, Sal si puede. Mire qué tema le voy a pedir. Sal si puede, de la Aruanua y los cuatro en línea. Le mando un abrazo grande, buen miércoles. Y vamos arriba, nos vemos a la vuelta del humo, dijo aquel. Abrazo grande, que no ni no.
3: Señorita.
2: Un saludo grande para Pablo,
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4: Buenos días, Jairo, ¿cómo estás? ¿Todo bien? Te iba a pedir si me podés pasar, si lo tenés por ahí, por Pancho Ruiz, La Galponera. Si lo tenés y me lo podés pasar, te lo agradecería. Bueno, que tengas un excelente día. Un abrazo. Te habla Daniel acá.
2: Vamos arriba, Daniel. Abrazo grande. Gracias por sintonizar la radio. Me hace llegar un video con el Cana ahí. Con el calefactor prendido a full. Mate amargo, pero qué grande, ¿eh? Gracias a todos los que sintonizan la radio, que comparten la mañana con nosotros. Aquellos que escriben y aquellos que no, que sé que hay mucha gente del otro lado que no escribe, pero que tiene la radio sintonizada cada día, ¿eh? Gracias, ¿eh?

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2: Vamos, vamos arriba la celeste. Vamos, la de ayer y la de hoy.
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1: 7:52 en todo el país. Estamos escuchando la música de Larbanúa Carrero. Escuchamos Carta de una abuela a su nieta. Escuchábamos Los Angelitos del Sabalero. Estamos escuchando Los Sonidos del Silencio, la música de Sucará. 091-222-907 para comunicarte y compartir la mañana con nosotros. En un ratito nada más les voy a compartir el menú del día de hoy en la Roti, ¿eh?
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2: Buen día, Jairo, ¿cómo estamos? Buen día.
1: Escuchan eso.
2: Acá yendo con la patrona al trabajo, al trabajo de ella, por supuesto. Como siempre, siempre que esta mañana fría, gélida, lo permite. No te voy a pedir canción porque ya estás tapado de pedido y ya estás atrasado de otros días, así que
1: es verdad.
2: No te vamos a hacer más difícil el trabajo. Sí decirte.
1: A ver.
2: Que me parece que nos vemos hoy. Donde va a estar saliendo humo. Me parece. Acá un saludo de la patrona, a ver.
3: Hola, ¿cómo van?
1: El saludo grande a los dos, siempre. Al firme, abrazo, Santi. Qué lindo, che, que estén por ahí, a Maite también. Que compartan con nosotros la jornada en esa ida al trabajo, en esa llegada al laburo. Y ese gran compañero Santiago, que la acompaña, la lleva. Qué bien, qué crack. Te está despegado, mi amigo.
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1: Muy despegado.
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1: Le hace canciones. No, este chiquilín es una cosa.
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1: Che, y se vienen novedades, ¿no? A ver, Santi, se vienen novedades. La misma cuadra trae novedades prontito, ¿no? Está ahí, sintonizando la radio, escuchando el programa, asegura que sí. Bueno, a ver, quiero escuchar el audio. Se vienen novedades, la misma cuadra, estar atentos.
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0: sonido.
1: Buen día, Jairo Facundo, menos mal, sale fogata hoy por ahí. Abrazo grande, nos vemos a la vuelta del humo, dijera el primo. Espero que con tanta espera me lleve, dice, a Lucas. Muy buena jornada para todos. El saludo grande, Andrea. Gracias por estar sintonizando la radio. Saludos para la barra, Jairo. Le cuesta el arranque, dice. Me hace llegar una foto el amigo. Están meta laburo allí en el galpón. Temón, me dice por acá el amigo Walo. Abrazo, Walo. Gracias por compartir también la mañana con nosotros si están ahí. Qué lindo, ¿eh? Qué gran audiencia, oh.
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1: Nosotros acompañados por Taller de Maquinaria Agrícola, mientras esperamos el mensaje de Santi.
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1: que nos cuente bandita. Las novedades que llegaron de la misma cuadra, así la gran audiencia se entera.
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1: muchos ya saben. Pero bueno, algunos quizá no.
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2: Exactamente, pa, que demoraste en pasar el audio, quedé esperando, así que sigue en ruta. Mañana 20 horas, estreno en todas las plataformas.
1: Sí, señor.
2: La más reciente canción de la misma cuadra, Es Contigo, se va a llamar. Junto al amigazo Martín Piña.
1: Qué notable, ¿eh? ¿Quién dice que no la pasemos acá un viernes? Guarda, ¿eh? Es Contigo, entonces. El nuevo trabajo de la misma cuadra junto a Martín Piña se viene, ¿eh? Mañana 20 horas, entonces. Un lujo el programa, como siempre. No mando mensajes siempre, pero escucho todos los días. Abrazo, a seguir así. Gracias, Emi. Abrazo a usted. Sé que está siempre sintonizando y compartiendo con nosotros cada jornada, ¿eh? Bueno, y a mediodía, ¿qué vamos a hacer? ¿Ya saben a dónde? 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Me voy, gracias a todos por sintonizar la radio. Hoy tengo varios mensajes acá. A ver. El saludo grande para Fede, el amigo Fede Bonrapar, que está. Compartí un audio ahí. El saludo grande para el amigo Bachicha también, gracias, ¿eh? Mi caballito moro, voy recordando el cantor. Me voy, nos vemos, ¿eh? Que pasen muy bien, gracias a todos por sintonizar la radio, compartir la mañana con nosotros, ¿eh? Nos reencontramos mañana. El saludo grande a mis amiguitos y mis amiguitas que están yendo a la escuela, que ya llegaron a la escuela ahora, que ya los dejaron sus padres en la escuela. A los que están yendo al jardín, al colegio, que tengan un hermoso día. Y claro que sí, a mis amigos y amigas de Cádiz. Nos reencontramos mañana. Chau, chau.

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0: ¿Qué dice, gente? ¿Cómo están? Buen día, bienvenidas, bienvenidos todos. Acá estamos nuevamente. Ya pasaron 21 horas desde la despedida de ayer. Acompañándoles, como siempre, a través del aire del 97 hasta las 11 de la mañana en vivo. 8-8. Hora Capicúa.
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0: Y como te digo siempre, hasta las 11 estamos en vivo, acompañándote en otro día precioso.
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0: a esta altura de la mañana, 8 grados 16, la máxima va a estar más frío que la jornada de ayer. Ayer tuvimos 21 grados, bueno, 16 va a ser la máxima de la jornada de miércoles. Viento que está soplando desde el sector sur a 5 kilómetros en la hora. Humedad 79%, visibilidad 9 kilómetros, cuarto menguante, la fase lunar. Así se marca este 13

0: música de Tiago Pesce abriendo la mañana, siendo domingo. Como ya sabéis, desde ahora y hasta las 11 de la mañana, junto a la gente del Supermercado Helvético, estamos acompañando en vivo.
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0: La música de Alejandro Ferraz sonando de fondo.
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0: de... 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
1: ¿eh? Hubo una bendición, así.
0: No me voy, estoy llegando. Así recuerda al Mujica, a Mujica, sus compañeros, adversarios y artistas. A un año de la muerte, memorias del día en que dejó de ser enemigo de Sanguinetti, la legalización de la marihuana y su liderazgo.
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0: Quisiera llegar al último viaje como quien llega a un mostrador. Mujica en imágenes. Llega el niño Godzilla. Después vamos a estar hablando de esto. Se habla de ya. En el ingreso de la primavera se habla de esto.

¿Y en lo deportivo o no? La nómina de Bielsa. El que volvió, que el que se lo va a perder, y dos que sorprenden. La Asociación Uruguaya de Fútbol entregó a la FIFA el pasado lunes la lista provisional de jugadores reservados para el Mundial 2026, que se jugará en México, Estados Unidos y Canadá entre junio y julio. Y de a poco empezaron a conocerse nombres que están en la nómina, que debe incluir entre 35 y 55 futbolistas. Así sucedió que varios equipos del fútbol argentino, donde se dieron a conocer tres nombres que integran uno de los que se reintegró hace poco y otros de buen presente. Recordamos que la OFF no dará a conocer oficialmente los elegidos en esta instancia. Vale destacar que esto es decisión del entrenador, por tanto no se conocerá la lista de los 35 o 55 jugadores, ¿no? Fernando Muslera, de 39 años, golero titular de Estudiantes de La Plata, aparece en la lista, seguramente será titular en el debut celeste en la cita mundialista. Volví a sentir el fuego de competir después de 4 años, ahora ya me metí en el lío y estoy para dar todo, expresó días atrás sobre la chance de jugar su quinto mundial. Sudáfrica 2010, Brasil 2014, Rusia 2018 y Qatar 2022. Su compañero de equipo argentino nacionalizado uruguayo, Thiago Palacios, también aparece en nombre de los elegidos por Bielsa. El extremo disputó 5 encuentros con la sub-23, 4 en el preolímpico y un amistoso. Y sus chances de estar en el núcleo final no son tan amplias. Un jugador con pasaje en el Montevideo City Torque, lleva 6 goles, una asistencia en lo que va del año por los dirigidos del Cacique Medina. Otro que aparece en la lista es Matías Abalgo, formado en Defensor Sporting y actual jugador de Independiente de Avellaneda, campeón mundial sub-20, 2023. En la temporada lleva 5 goles y 2 asistencias para el rojo, donde uno es uno de los jugadores y una de las piezas claves del equipo. Jamás diría que no, menos tan próximo al Mundial, había dicho días atrás Luis Suárez, impulsado por su chance de estar en la lista, pero Marcelo Bielsa decidió no incluir al delantero del Inter de Miami, que lo dejó sin chance alguna. La Celeste debutará el próximo 15 de junio ante Arabia Saudita en el Hard Rock Stadium. Una segunda fecha que jugará contra Cabo Verde, también en Miami. El domingo 21 finalizará la fase de grupos contra España. Y el viernes 26 de junio será en Guadalajara, México. En definitiva, entonces, la lista que todavía no se sabe más, no se va a dar a conocer por parte de la AUF, como lo decíamos, decisión de Marcelo Hiel.

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0: Y sí, amigas, amigas y amigos, que margina en este escenario de bobo. Morcillo López se va, pero esto no va a ser un adiós, sino un hasta nunca, porque el cuarteto, en su tren bala también se va. Y no...
1: Bueno, ahí estaba pasando Cuarteto de Nos, la primera época de Cuarteto de Nos haciendo Morcillo López. Joa, me está siguiendo la hora. 8:38. Pegué en el 8. 8 y 8. 8:18 y ahora 8:38. ¿Qué será? Ustedes que son los cabuleros, a ver, ¿por qué estoy cayendo en horas que son capicúas? Cada vez que miro la hora, tácate.
2: Pareció ver un graffiti que decía que Gardel nació en la luna, pero yo con la manija ya era como un piloto de pluna. Así que cuando alunicé me dije, la patrona me traicionó, porque la única bandera que tenía para clavar era la...
1: Y seguimos adelante, hasta las 11 de la mañana estamos en vivo, ya sabéis,
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0: Bueno, ahí estaba pasando Leo Sardelli. El Pato, en realidad.
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0: Y el Chano.
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0: 9 horas 11 minutos en todo el territorio nacional. Damas y caballeros, vamos a repasar algunos títulos. Vamos a conocer algunas noticias que son tapa. Antes de meternos de lleno en los minutos que nos presenta, ¿quién? ¿Quién? Ah, la ruta de distribución.
1: Me estoy metiendo tiros en contra. ¿Por qué tanto? ¿Por qué sí?
0: No me voy, estoy llegando. Así recuerdan a Mujica, a sus compañeros, adversarios y artistas. A un año de su muerte, memorias del día en que dejó de ser enemigo de Sanguinetti, la legalización de la marihuana y su liderazgo. Estilo libre, al Pepe le encantaba el rap. Topolansky recordó las aficiones de Mujica y elogió a Bad Bunny. La viuda de la líder del líder del MPP hizo declaraciones a un año de la muerte de su esposo. Nunca nos pusimos límites, aseguró.
1: No saber quién soy.
0: Quisiera llegar al último viaje como quien llega a un mostrador, dijo José Mujica. En otras noticias, el lamentable hecho, una mujer murió embestida por un tren en el departamento de Florida. La formación transportaba celulosa hacia Montevideo. Se maneja la hipótesis de suicidio. Llega el niño Godzilla a Uruguay. ¿Por qué el fenómeno es muy peligroso y cuándo será? Esto vamos a hablar en un rato nada más.
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0: Bastante débil, Alejandro Sánchez criticó a Cardama por iniciar arbitraje internacional. Lucas Torreira fue agredido en un shopping en Turquía y el atacante terminó detenido. Básquetbol Aguada barrió su serie ante Hebraica y Maccabi. Será rival de Nacional en las semis. En otras noticias, en otros títulos. Seguimos repasando en esta mañana. Los que dan cuenta que el mundo mira a China por la reunión clave en la jornada de hoy entre Xi Jinping y Donald Trump. Donald Trump dijo que su viaje a China le pedirá a Xi Jinping que abra la economía china. Las grandes empresas tecnológicas de Estados Unidos, la expectativa mundial por la reunión. Cardama, arbitraje a nivel internacional contra el Estado. Sánchez aseguró que el gobierno actuó apegado a derecho. Es bastante débil la solicitud de Cardama de ir a arbitraje internacional porque uno tiene que agotar la vía nacional, primero indicó el secretario de Presidencia. Frío, nublado y sin lluvias, así continúa el tiempo en esta semana, de acuerdo al informe de Newell's Cisneros. Justicia mantiene prisión domiciliaria a Moisés Martínez y solicita informe de ITF sobre su salud mental. Delegaciones de Uruguay y Argentina se reunieron en la planta de hidrógeno verde. Estamos avanzando, aseguró Lubetkin.

0: Talleres de educación vial serán materia optativa en cuarto año del liceo, en plan piloto en 8 departamentos. Comenzarán en el segundo semestre a partir del mes de julio. Tendrán una duración de 6 meses. Están a cargo de inspectores de la intendencia, de las intendencias, que recibirán capacitación de UNICEF. Títulos en esta mañana.
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0: Bueno, por ahí estaba pasando tu nombre tatuado. Ahí estaba sonando la música de Franny Glass en estos minutos presentados por La Ruta Distribuciones. 11 de junio, 11.05.
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14: Vamos. Vamos arriba a la celeste. Vamos. 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
13: 46. Los minutos que pasan de las 9 de la mañana, seguimos adelante. 091-222-907. No, la mosca acá. Estoy bastante, bastante cansado. No se puede decir podrido, ¿no?
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13: Estamos viendo los minutos que nos presenta a la gente de Nina B. Recién les estaba comentando del niño Godzilla, que tanto empezaron a hablar. Llega el niño Godzilla, dice Uruguay, porque el fenómeno es muy peligroso. ¿Y cuándo será? Expertos indicaron que no hay duda de que llegará la anomalía. Uno de ellos anticipó que puede repetir lo del año 2016. La región vivirá un periodo de abundantes lluvias de cara a los próximos meses. En la previa del verano, según advirtió el meteorólogo Noel Cisnero. Mal tiempo estará caracterizado por lluvias y tormentas, algunas de ellas abundantes, con acumulados de precipitaciones. El nombre de la anomalía es el Niño Godzilla y proviene de la llegada del Niño, el fenómeno caracterizado por eventos climáticos adversos relacionados con temporales. Se hace llamar desde hace varios años Niño Godzilla por su potencia e impacto en materia de eventos severos en la región. La última vez que tuvimos algo similar fue entre 2015 y 2016. Cisneros fue cauto en decir que aún restan muchos meses de cara al verano, pero sí aseguró que la primavera tendrá muchas lluvias, habría tormentas muy fuertes y lluvias que podrían ser históricas, indicó. José Serra indicó por su parte que no hay dudas que llegará el Niño. Yo no puedo afirmar la intensidad, pero sin dudas tendremos un fenómeno en Uruguay, insistió el experto. Uruguay puede tener circunstancias extremas en los próximos meses, pero aún las tendencias no confirman la entidad, finalizó. Veremos qué pasa en aquel momento. Faltan unos cuantos meses todavía. El alemán, Gerardo Dorado, resiliencia. Vamos.
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8: 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Hoy está cumpliendo 76 años Steve Wonder. No wedding Saturday within the month of June. 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Hombre que brilló sobre todo la década de los 80 y 90, ¿no? Nacido el 13 de mayo del año 1950. En Michigan, Estados Unidos. Of these three words that I must say to you. 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Tema escrito por allá por el año 1984, ¿no? En agosto, se largó en agosto de 1984, siendo el tema hasta el momento más sencillo, más vendido de Stevie Wonder. Que como te decía, hoy está cumpliendo 76 años. Se estaba echando un poco el palmarés que tienes, es una locura. No solamente lo que tiene que ver con producción musical, que es muchísima, muy buena, sino también los premios que ha recibido. Inmensidad de premios. 9 hijos tiene el hombre. El más chico tiene 14. Tips nada más. El creador de este tema. Stevie Wonder entonces, en los minutos que nos presente a Bilo. I just got to say I love you.

10:10 en todo el país, ahí estaba pasando Stevie Wonder haciendo Solo Llamé para decirte que te amo. 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
0: Dice, buen día, negro, ¿cómo estás? Qué lindos recuerdos. ¿Me puedes pasar el tema de Paul McCartney? Paul McCartney, perdón. Esperanza de liberación.
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0: 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Bueno, vamos a ver entonces si podemos pasar este temita que están pidiendo a través del 091-222-907. Ya que estamos en esta onda retro, ya que estamos en la década de los 80, nos quedamos un poco más y escuchamos esto. Hope of deliverance.

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0: Bueno, me quedé con los recuerditos, ¿eh? Ahí estaba pasando Eddie Grant haciendo Give Me Hope, Joanna. 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
0: Bueno, y seguimos adelante. Y ya que estamos, sí. ¿Cómo estaba Loreiro? Ya que estamos, seguimos con recuerditos.

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0: Bueno, 37 minutos pasan de las 10 de la mañana. ¿Nos vamos a dónde? Nos vamos hasta la esquina de 18 de julio y calle 25 de agosto. 25 de agosto y 18 de julio. Nos vamos hasta el almacén del hogar. Vamos.
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0: Bueno, 53 los minutos que pasan de las 10 de la mañana, seguimos adelante hasta las 11, estamos en vivo. No falta nada, ya estamos en los minutos que nos presenta Barraca y Ferretería Fondi en esta mañana de miércoles. Agradable mañana, por otra parte, 16 grados vamos a tener de máxima hoy, bastante menos que los 21 que tuvimos ayer.
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0: Nos vamos por allá por el principio de los 2000.

0: Bueno, la expectativa era de 16, pero ha bajado. 15 grados de máxima, 12 grados tenemos de temperatura a esta altura de la mañana. Soleado el día, hermosa jornada. Nos vamos, gente, gracias por estar, pásenlo bien. Buena vida, nos reencontramos, Dios mediante, mañana a partir de las 8 de la mañana. ¡Chao!
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1: Buenos días para todos. Bienvenidos a una nueva entrega informativa, miércoles 13 de mayo del 2026. El intendente planteará actualizar la normativa sobre vendedores ambulantes en Colonia. El intendente Guillermo Rodríguez se mostró partidario de avanzar en una nueva reglamentación para los vendedores ambulantes en el departamento, adaptada a los tiempos que vivimos y elaborada en conjunto entre la intendencia, los municipios y la Junta Departamental. Rodríguez señaló que la realidad es diferente en cada ciudad y consideró necesario generar una normativa moderna que contemple la situación laboral de quienes trabajan en la vía pública, aunque también permita ordenar la actividad. El jefe comunal recordó además la derogación de la antigua ordenanza vinculada a los cuidacoches y sostuvo que también es necesario revisar otras normativas departamentales relacionadas con animales sueltos, limpieza de terrenos privados y procedimientos de los municipios y el gobierno departamental. Indicó que la intendencia está dispuesta a enviar nuevos proyectos a la Junta Departamental, aunque remarcó que la aprobación final depende del Legislativo Departamental.
2: Sin duda que habría que regular, hacer una nueva normativa, entre todos, hacer una ordenanza para de alguna manera reglamentarlo, porque en momentos complicados también ir en contra de aquel que de alguna manera u otra está trabajando, yo me pongo en el lugar de ellos y también es un tema complicado. Pero sí, lo que tengo claro es que hay que hacer ordenanzas que vengan de la mano de los tiempos que vivimos, como hay que hacer nuevas ordenanzas con el tema de animales sueltos, como hay que hacer nuevas ordenanzas con el tema de la provisión al gobierno departamental y al municipio a limpiar un terreno privado, cuando muchas veces habría que hacerlo. Digo, hay muchas cosas que hay que hacer ordenanza. Nosotros estamos completamente dispuestos a enviar a la Junta Departamental proyectos, pero obviamente después la larga o la corta lo tiene que votar la Junta.
1: Comenzó la extracción de palmeras afectadas por el picudo rojo en el acceso a Colonia. El Ministerio de Transporte y Obras Públicas comenzó este martes la extracción de ejemplares de palmeras afectadas por el picudo rojo en el tramo comprendido entre Riachuelo y el acceso a Colonia, en una zona emblemática por el valor paisajístico y patrimonial de las casi 1.400 palmeras que bordean la ruta. Los trabajos se realizan mediante una oruga y una chipeadora que fueron trasladadas desde la ruta 2 en el acceso a Rosario, donde culminaban tareas similares. Según se informó, permanecerán aproximadamente 2 semanas en la zona para retirar unas 50 palmeras que presentan daños visibles provocados por la plaga. El Ministerio había realizado una licitación meses atrás para aplicar tratamientos químicos y de endoterapia sobre las palmeras, aunque hasta el momento no se ha concretado su ejecución. Uruguay 21 realizará un taller de apoyo gratuito para emprendimientos y empresas que quieran exportar. La actividad sin costo de inscripción está dirigida a pequeñas empresas y emprendimientos que quieran dar sus primeros pasos en mercados internacionales. El programa se denomina Más Comercio. El programa acerca herramientas prácticas a empresas de todo el país que quieran crecer y vender al exterior. El próximo miércoles 20 de mayo a las 18:30, en la sede ADE, en Sarandí, esquina Rivera, en Rosario, pequeñas y empresas y emprendimientos de Colonia podrán participar de una jornada gratuita con foco en cómo empezar a exportar. Al respecto, dialogamos con Claudia Peixino, de Uruguay 21. La participación en Más Comercio es abierta a todo el público y sin costo, con inscripción previa por WhatsApp al 091-5295-29.
3: Está dirigido a estas pequeñas empresas y emprendimientos que quieren dar ese primer paso de vender al exterior. Pero para hacerlo existe un ecosistema exportador que tiene información, que tiene programas, que tiene herramientas de apoyo que los ayuda, no lo van a hacer solo. En esta capacitación lo que vamos a hacer es, no los vamos a llenar de información de muchísimos programas o herramientas que de alguna manera pueden llegar a confundirlo. Lo que queremos es hacer un paso a paso de lo que es la ruta del exportador. Y en este paso, cada una de las instituciones va a entrar en la etapa que le corresponde. Entonces, ustedes van a poder ir escuchando y viendo cómo su producto, su emprendimiento, o curiosos en general, que de alguna manera pueden replicar lo que entendieron a otras empresas, generando el interés de realmente comenzar a exportar.
1: 1.100 alumnos de escuelas rurales participarán de actividades en el marco del Día Nacional de la Educación Rural. Las actividades nuclearán a 1.100 niños que existen a las 74 escuelas rurales que hay en el departamento de Colonia. Será este viernes 15 de mayo. Se realizará en 11 sedes distribuidas en el departamento, donde realizarán talleres y actividades recreativas en el marco del proyecto Escuelas Sustentables. Escuchamos a la maestra inspectora referente de Educación Rural, Fernanda Aguilar, y a la maestra directora coordinadora de Educación Rural, Catherine Villagrán.
4: Sí, son la totalidad de niños. Tenemos alrededor de 250 niños en educación inicial y el resto en educación primaria rurales.
5: ¿Las jornadas ya están programadas y se invitó a las familias o también se hace un llamado público?
4: Nosotros hicimos una convocatoria a las familias, se dio difusión, esto viene ya de hace más de un mes, que se está invitando a las familias. La jornada va a ser de 9 a 14, también está toda la comunidad invitada. En ese marco de 9 a 14 van a ser talleres rotativos de 9 a 12 con el proyecto de escuelas sustentables que mencionaba la compañera, en la que va a haber taller de huerta, reciclado y diversas actividades en ese marco de sustentabilidad. Luego va a haber un almuerzo compartido en el cual las familias y toda la comunidad también está invitada y puede ser parte de compartir esa celebración en el marco de la celebración del Día de la Educación Rural. Y de 13 a 14 se realiza una jornada de integración en el que se va a hacer una actividad todos juntos, fortaleciendo esta identidad rural que tanto nos caracteriza.
1: No te va a gustar, tocará nuevamente en la Plaza de Toros. La banda uruguaya confirmó las primeras fechas en Uruguay de la gira presentación de Florece en el Caos. Su más reciente trabajo discográfico y una de las tres fechas es en la Plaza de Toros de Colonia, en un show que marcará el esperado reencuentro con el público uruguayo. La gira de Florece en el Caos comenzó el pasado 16 de febrero frente a una multitud en la fortaleza de Santa Teresa en plena semana de carnaval. Lanzado hace apenas algunos meses, Florece en el Caos ya supera las 15 millones de reproducciones globales. En la Plaza de Toros el show será el 5 de diciembre a las 21 horas y ya están las entradas a la venta en Red Tickets y en boleterías de la plaza.
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1: Cardama inició arbitraje a nivel internacional contra el Estado. Sánchez aseguró el gobierno actuó apegado al derecho. Es bastante débil la solicitud de Cardama de ir a un arbitraje internacional porque uno tiene que agotar la vía nacional primero, indicó el secretario de Presidencia. El gobierno ya se encuentra trabajando en la defensa y prevé que el Estado sea representado en el arbitraje por el estudio español Uría Menéndez.
10: Nosotros con mucha tranquilidad, porque el camino que recorrió el gobierno fue el camino apegado al derecho y a la defensa del erario público. Tanto es así que la decisión de rescindir el contrato, después de la evidencia de que había incumplimientos flagrantes de ese contrato, tanto sea con la ausencia de las garantías, con las garantías truchas, más otros problemas, tanto es así que Cardama decidió no recurrir esa decisión en la justicia uruguaya, donde un contrato de suministro se sustancia en la justicia uruguaya. Por tanto, es bastante débil la solicitud de Cardama de ir a un arbitraje internacional, porque uno tiene que agotar la vía nacional primero, y en este caso la empresa, el proveedor, decidió no recurrir esa decisión. Y yo creo que no la recurrió porque el Estado uruguayo recorrió un camino de mucha seriedad, de transparencia y de responsabilidad. Quizás la preocupación que tuvo este gobierno es la que no tuvo la administración anterior, que nos llevó a no tener los controles suficientes para analizar si efectivamente tenía solvencia la empresa y si podía presentar una garantía en tiempo y forma. Por tanto, para nosotros lo tomamos con mucha tranquilidad, naturalmente, está en su derecho de buscar el espacio que entienda necesario, pero de alguna manera estamos muy tranquilos porque el camino que recorrimos fue un camino muy apegado al derecho nacional, que era el componente central del contrato.
1: La justicia resolvió mantener la prisión domiciliaria a Moisés Martínez y solicitó informe del ITF sobre su salud mental. Fiscalía apeló a la resolución de la jueza de mantener la prisión domiciliaria y esto será evaluado separado de la apelación anterior cuando se ordenó esta medida cautelar. Delegaciones de Uruguay y Argentina se reunieron por planta de hidrógeno verde. Estamos avanzando, aseguró Lubetkin. La consideramos prematura y también tiene algún tema de fin político interno, dijo el canciller argentino sobre demanda de legisladores de Entre Ríos a Uruguay. Lubetkin explicó que esta reunión es parte de un proceso que comenzó en noviembre del 2025 con otro encuentro en el que desde Uruguay se presentó el proyecto y desde Argentina se plantearon inquietudes a partir de las que se trabajaron. Talleres de educación vial serán materia optativa en cuarto año del liceo en plan piloto en 8 departamentos. La Unidad Nacional de Seguridad Vial, la UNASEV y la Administración Nacional de Educación Pública acordaron el inicio de talleres de educación vial como materia optativa en primer año de educación media superior, o sea, en cuarto año. El presidente de la UNASEV, Marcelo Metediera, indicó que el estudiante que optó por la materia deberá cursarla de forma obligatoria y aprobarla. La iniciativa comenzará como una experiencia piloto y contará con el apoyo de recursos humanos de las intendencias. La idea es arrancar con los talleres en el segundo semestre a partir del mes de julio y tendrán una duración de 6 meses. Los recursos humanos de las intendencias recibirán la capacitación de la UNASEV y de la ANEP. El Correo Uruguayo presentó un sello conmemorativo en homenaje al ex presidente José Mujica. El presidente del Correo Uruguayo, Gabriel Bonfrisco, dijo que por estilo se hace una vez que se cumple un año de su fallecimiento. Asimismo afirmó que aproximadamente serán 30.000 las hojas filatélicas que estarán en circulación. Recalcó que será de orden nacional y mundial.
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0: desde que tengo ese contacto, ya ellos van detectando como si fueran, bueno, todos los neurotransmisores de mi cerebro. Ellos tienen una energía, una tecnología muy alta cuántica, entonces ya me detectan por mi campo cuántico. Además, yo soy portal, ¿qué quiere decir? Cuando yo estoy activando mi cuerpo físico, que me han visto las pirámides en México, en Teotihuacán, en Egipto, es porque yo soy un radar. Yo conecto con una antena, entonces mi campo vibracional todo lo detecta. Todo lo detecta.
1: Estoy cansado de que me quieran por mi cuerpo y por mi.
0: Y si yo estoy en esos portales, lindo. Más se amplifica esa comunicación telepática.
2: O sea, todo lo sientes, todo está, pero de pronto no es de ver como tal, sino de sentir y de escuchar. Eso es lo que me quieres decir.
0: De ver, de sentir.
2: Ya has visto.
0: Porque tu glándula pineal, la glándula pineal es un transmisor y entras a dimensiones. Entonces entras a otras pantallas, no aquí en la 3D materia como humanos, ¿no? Sino vas a otras dimensiones y empiezas a ver, a traer realidades. Por eso nos teletransportamos y empezamos a materializar. Pero si yo veo, me dicen por telepatía. Entonces yo, por ejemplo, yo cuando yo soy muy, muy sensible. Por eso me decían en la casa, porque yo detecto todo, la energía, lo que están pensando. A mí, por ejemplo.
3: Bueno, ahí la pueden llevar para su casa. No necesitan comprar un robot ni nada por el estilo, ni nada que haya. Dice que, no sé, se comenta que esto es una creación de ¿cómo es? De Elon Musk, yo qué sé. Porque es la última entrevista que le han hecho hace unos días nada más. Después no se la vio más.
2: Todo extraterrestre, face to face.
0: Sí, mi amor, desde que tengo ese contacto, ya ellos van detectando.
3: Parece
0: como
3: que sí. Se contactó, ¿viste? Se contactó. Y yo qué sé. La verdad que nos gustaría hacer un extraterrestre de eso para cobrar por cada entrevista, ¿no? No sé cuántos miles de dólares cobra en cada entrevista y estaba cuántos auspicios tiene, auspiciante porque la sigue mucha gente, a esta chica que tiene la conexión total con los extraterrestres. No sé, Pocho, qué pasa con los extraterrestres, si estás ahí o no estás ahí. Con Map, nunca me acuerdo del nombre de ella. ¿Qué tiene con eso?
0: Cuando yo estoy activando un cuerpo físico, que me han visto las pirámides en México, en Teotihuacán, en Egipto, es porque yo soy un radar. Yo conecto con una antena, entonces mi campo vibracional todo lo detecta, todo lo detecta. Y si yo estoy en esos portales más...
4: Zapato, te referís a Maffe Walker, la que habla el idioma alienígena. Y bueno, ella sigue en la suya, dice que se comunica con seres de otros planetas y que transmite su energía. Hay gente que le cree y gente que piensa que es puro show. ¿Vos qué opinas? ¿Te da curiosidad o te parece cualquiera?
3: No, yo opino que gana muy bien y está bien, está bien lo que hace, está perfecto.
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3: Estamos de mañana, 4 minutos, ¿cuánto pasan? 24 minutos pasan de la hora 11. Aquí estamos comenzando en este miércoles, ese miércoles, jueves, la verdad que no sé ni cuando qué fecha estamos, Pocho.
4: Tenés razón, Zapato. Arrancamos el miércoles con 24 minutos pasados de las 11 de la mañana. Y si te referís a la fecha, hoy es miércoles 13 de mayo de 2026. ¿Quieres saber algo más sobre este día? ¿O
3: no,
4: tenés otro?
3: No, estamos en el programa número 759, aquí de Algo en el Aire. 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

0: 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Y con respecto a Mafe Walker, por lo
1: ahí
0: que
1: factura. Ahí está Mafe Walker. Mafe Walker es la que. Sí, Mafe Walker. Una preguntita.
2: ¿Y tu mamá es mayor que tú, menor que tú?
3: Es pero mayor.
0: Está tranquilo, pocho.
2: ¿Mayor que tú?
3: Sí.
0: No tengo ese dato,
1: que,
0: pocho.
1: No. Mayor que tú, está bien. Tenemos el gaucho enojado también, que lo piden el gaucho del otro día que estaba enojado. Lo tenemos por acá, pero no, la verdad que no sé dónde es que bien que lo tengo el gaucho enojado. Vos sabés que lo tengo que buscar. El gaucho estaba enojadazo el otro día. Pero el 6 de junio, el próximo 6 de junio, el próximo mes, ya le vamos adelantando para que se puedan anotar en la consulta oftalmológica en Óptica Florida.
0: Claro, Zapato, búscalo al gaucho tranquilo. Mientras tanto, vamos recordando lo de la consulta oftalmológica en Óptica Florida para que la gente reserve su lugar de cara al 6 de junio. ¿Querés que te ayude a buscar la información de ese evento en el calendario?
1: No, 6 de junio, el sábado 6 de junio, así que el próximo mes en Óptica Florida, Avenida Guilomén, frente al BPS, el local número 2, y te estás comunicando al 4554-5922.
0: Impecable, Zapato. Ya quedó clarísimo el mensaje para la audiencia. ¿Tenés algún otro tema para compartir o vamos cerrando por hoy?
1: ¿Cómo vamos a ir cerrando si recién empezamos? Vos sos más vago que yo. ¿Qué querés que te diga?
0: Tenés razón, Zapato. Todavía queda mucha mañana por delante. ¿Qué te parece si escuchamos un poco de música para seguir arriba?
1: Estamos escuchando un poco de música. Después vamos a ir a alguna que otra efeméride. ¿Qué quiere que le diga? Mientras vamos con música de Van Halen y te vamos recordando también que ¿qué tenemos para comer hoy? 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
0: Una, Zapato. Van Halen al palo y después vemos las efemérides. 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
0: Tremendo menú, Zapato. 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Así cualquiera arranca el miércoles con energía. Respetando el menú diario, impecable. ¿Seguimos con Van Halen o craneamos alguna efeméride?
1: Tenía alguna efeméride para pasar, que está rompiendo con la efeméride. Tenía una efeméride, alguna efeméride que sea importante, ¿no? Cualquier efeméride, yo qué sé.
0: Mirá, Zapato, un día como hoy, pero de 1950, nació Stevie Wonder, un genio de la música. O si no, también en 1981.
1: Del 1976 creo que nació Stevie Wonder, si no me equivoco.
0: Casi, Zapato. Nació en 1950, así que hoy está cumpliendo 76 años. Una leyenda viva.
1: Me confundí.
0: ¿Te gustaría saber algo más sobre él o preferís buscar otra efeméride?
1: No. Vamos a poner algo de Stevie Wonder. Decime qué tema querés de Stevie Wonder, ya que estamos en Stevie Wonder.
0: Golazo, Zapato. Ya que estamos, ponete I Wish, que tiene ese ritmo funk que te levanta enseguida. ¿O preferís algo más tranqui como You Are the Sunshine of My Life?
1: No, You Are the Sunshine. No. I Wish, dijiste, de Stevie Wonder. ¿O cuál dijiste?
0: Efectivamente, Zapato. Dije I Wish. Me parece un temazo para arrancar arriba. ¿Te sirve ese o tenés otro favorito en mente?
1: Me da lo mismo, aquí está su disco que hace

0: Sí, me dijo I Wish Stevie Wonder, entonces.
1: Tremenda lección. I Wish es de esos temas que no pueden faltar. Dale nomás con Stevie. ¿Querés que busquemos algo de la historia de esa canción o seguimos con otra efeméride?
0: No, seguimos con alguna que otra noticia, pero antes tengo que decirte que Supermercado del Marque, entonces Luis Alberto de Herrera y Sarandí, hoy miércoles en tallarines caseros, atención que son tallarines caseros, porque hay una diferencia en los tallarines comprados en un paquete con los tallarines caseros, es como los ñoquis, lo que sea, ¿no? 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No sé.
2: Antonio Soluciones.
0: A la mierda.
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0: 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Y hacen la verdad que una muy linda pareja y van a hacer una muy buena plata. No sé, Antonio Soluciones, cómo andará con el dinero y con sus soluciones. La Walker es impresionante. Sube y sube. Que al final es cierto que sube con los extraterrestres que la llaman, porque la verdad que... aficiante, la verdad que hay que felicitarla, ¿no? ¿Qué crees que te diga? Stevie Wonder, otro tema, entonces, en el día de su cumpleaños, me dijo, 76 años de Stevie Wonder, ¿eh? Un grande de la música, entonces, Stevie Wonder sonando en la mañana tarde de Algo en el Aire. ¿Alguna otra efeméride tiene para la jornada de hoy?
1: Mira, Pocho, un día como hoy, pero de 1917, fue la primera aparición de la Virgen de Fátima en Portugal, un evento re importante para los católicos.
0: ¿Qué es la Virgen de Fátima? ¿Qué?
1: La historia dice que la Virgen María se les apareció a tres niños pastores en Fátima, Portugal, allá por 1917. Les habría dado mensajes y revelado secretos. ¿Te gustaría saber algo más sobre esos mensajes?
0: ¿Y qué mensaje le daba? Una virgen de Fátima. ¿Y por qué le dicen virgen? Ah, porque apareció en Fátima.
1: Exacto, Zapato. Virgen de Fátima porque se apareció en ese lugar. Y los mensajes tenían que ver con la paz, la necesidad de rezar y algunas predicciones sobre guerras y el futuro de la iglesia. ¿Te interesa saber alguno en específico?
0: No, necesidad de rezar, porque... ¿Y para qué es el rezo? ¿Para qué reza? ¿Usted reza?
1: Mira, Zapato, el rezo para mucha gente es una forma de conectarse con lo divino, con algo superior, para pedir algo, para agradecer.
0: Ah, bueno, entonces...
1: Simplemente para sentirse más
0: vamos
1: tranquilo.
0: Vamos a rezar, vamos. Si
1: yo, como modelo de lenguaje, no puedo rezar porque no tengo creencias ni sentimientos. Pero entiendo perfectamente el valor que tiene para muchas personas. ¿Vos tenés alguna creencia al respecto?
0: No, la verdad que no creo, porque sí, tanto, si hay un Dios o algo superior, ¿y dónde está? ¿Usted lo vio alguna vez? ¿Usted que es inteligente, usted vio algo así, algún milagro o algo? ¿Usted vio algo? ¿Vio algo? ¿Ha ido a África?
1: Como soy un modelo de lenguaje, no tengo sentidos ni experiencias personales. Así que no he visto ni ido a ningún lado.
0: No, es que no lo ha visto nadie. Déjate pavada. Che, ícono rioplatense. Cada cual piensa lo que quiere, ¿no? Che, ícono rioplatense. ¿Quién está cumpliendo año hoy? Escúcheme una cosa, me voy a jugar a la quiniela. ¿Quién está cumpliendo año hoy?
1: Buena pregunta, Zapato, para jugarle a la quiniela. Mira, no tengo datos actuales de algún famoso rioplatense muy conocido que cumpla años hoy.
0: Pero... si yo le hablo de lotería, de quiniela, de esa cosa, ¿quién puede estar cumpliendo años hoy en del Río de la Plata?
1: Entiendo, Zapato. ¿Querés un número para la quiniela basado
0: en algún cumpleaños famoso? Riverito.
1: Mira, pensándolo así, el 13
0: Riverito,
1: de mayo...
0: Riverito está cumpliendo años hoy. Con Elvira es otra cosa, la música de Juan. Che, Riverito está cumpliendo años, el 88, ¿se acuerda de Riverito o no? 94 creo que está cumpliendo acá, que me está dando una efeméride.
1: Tenés razón, Zapato, Riverito, qué grande. Aunque nació en octubre, si quieres jugarle al 88, que es un número cabalístico, dale nomás. O como decís.
0: Pero si acá me sale ícono rioplatense, nació en octubre, Riverito. A ver,
1: tienes toda la razón, Zapato.
0: Vamos a buscar si nació en octubre o nació un 13. Vamos a buscar. Vamos a poner acá cumpleaños de Riverito. Y vemos.
1: De una, busquemos la fecha correcta. Así salimos de la duda y tenés un número para jugarle a la quiniela con más seguridad. Avísame cuando tengas un resultado.
0: Acá tenemos Luis Roberto González, Luis Roberto González Rivero, conocido popularmente como Riverito, el emblemático locutor argentino famoso por su 8, ¿se acuerda? El número 8, celebra su cumpleaños el 13 de mayo. Según registro, cumple 94 años este 13 de mayo de 2026, siendo una leyenda de la televisión y radio, especialmente por la conducción de juegos de azar. Así que no es en octubre. La verdad que se equivocó, aparte estaba acá en el resumen que tenemos de noticias para la jornada de hoy. 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
1: Ahí va, Pocho, impecable esa información. Entonces Riverito nació en mayo y está cumpliendo 94 años, toda una leyenda. 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Tremendo. ¿Tenés alguna otra noticia rioplatense o cerramos por acá?
0: No, que vamos a cerrar, que recién empezamos. Dejate, mamá. A ver, esperá que tengo que buscar. La foto cuelga en la pared.
1: Dale que va, avísame cuando tengas la info que estás buscando. Mientras tanto, te cuento que en Uruguay y Argentina están pasando varias cosas. Hay temas de política, economía y hasta noticias del tiempo. ¿Por dónde querés arrancar?
0: Noticias del tiempo, para aquí, para la ciudad de Nueva Albecia.
1: Mirá, Zapato, para hoy miércoles en Nueva Albecia el tiempo está agradable. Y para mañana jueves, parece que va a estar soleado con una temperatura máxima de unos 17 grados y la mínima andará por los 6. Está como para aprovechar el solcito, ¿no? ¿Te interesa saber algo más sobre el pronóstico o pasamos a otra noticia?
0: Pasá, hacé lo que quiera, que estoy contestando acá.
1: De una, Zapato. Ya que estás contestando, aprovecho para comentarte que en Argentina la cosa está movida con las marchas universitarias. Miles de personas salieron a reclamarle a Milei por el presupuesto.
0: Sí, nosotros qué tenemos que ver con la Argentina. 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Bueno, acá me están preguntando algo por usted, ahora después se lo voy a preguntar. ¿Qué temperatura tenemos acá en la ciudad de Nueva Albesia ahora? ¿Cómo va a estar la tarde? ¿Cómo va a estar la noche? ¿Cómo va a estar a las 11:30 p.m.? ¿Cómo va a estar el tiempo? Conteste si sabe y si no, calle.
1: Tenés toda la razón, Zapato. No tenemos por qué preocuparnos por lo de Argentina. 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Ahora, con el tiempo en Nueva Albesia, te cuento que ahora andamos en unos 15 grados. Y para la tarde y noche va a estar nuboso, quizás con algunas neblinas. Y la temperatura va a bajar hasta los 8 grados más o menos. Y a las 11:30 de la noche, calcula que va a estar fresquito, con esa temperatura mínima. ¿Te sirve esa info o precisas otro?
0: 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Punto Partes también junto a nosotros mañana tarde de Algo en el Aire. 43 minutos pasan de la hora 11. Dijo la temperatura, el pronóstico para mañana dijo que iba a estar agradable. Ya lo dijo hoy, porque dice, acá me están preguntando por el pronóstico para mañana jueves. Jueves 15, no, le erraste, mañana jueves 14. A no ser que hoy no sea miércoles 13, yo qué sé.
1: No te vayas, Zapato. Todavía queda mucha mañana. Y sí, mañana jueves va a estar soleado y agradable, como te decía antes. 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
0: No tengo noticia, pero vos sí debes tener alguna noticia para el programa, ni que hablar, ¿no?
1: Claro, Zapato. Mira, por ejemplo, en Argentina sigue la tensión con el reclamo por las universidades. Oh,
0: pero recién lo dijiste, fue ayer. Que sigan caminando. A mí la verdad que no me interesa mucho. Lo de mi país sí, porque vivimos acá.
1: Tenés razón, Zapato. Disculpa la repetición. A veces se me entreveran los cables. Y sí, está bien que te interese lo de tu país. Al final es donde estás. Si querés, podemos hablar un poco más de la volada de la abuela Coca o de alguna otra noticia.
0: Dale,
1: local.
0: De la volada de la abuela Coca. Recién estábamos. Vamos a escuchar la abuela Coca. La abuela Coca, ¿dónde tengo la abuela Coca? A ver, estaba recién la abuela Coca. ¿Se me fue la abuela Coca? Bueno, vamos a ver la abuela Coca, que recién la teníamos por acá, la abuela Coca. ¿Qué querés que te diga?
1: Se ve que la abuela se puso rebelde. Pero tranquilo, si tenés ganas de escucharla, puedes encontrar en YouTube.
0: Acá tenemos, no hay, si tenemos más plata, pero hoy música no hay problema. Levantaba una piedra, como se dice, y sale música. Por eso es que volvieron los vinilos. Volvieron en total, porque nunca se fueron. Pero ahora todo se graba primero en vinilo, porque no saben de dónde, de qué ofrecer para que puedas escuchar música. Porque ya podés escuchar, te ponen los lentes y ya escuchas música también. Así que vamos a ver, El ritmo del barrio, acá tenemos la abuela Coca. Dígame qué le parece la abuela Coca y no sé, encuentra algún chumerío, alguna. ¿Cómo va lo de cómo es el triángulo de hierro, no? ¿Cómo era el amoroso? El de Guandanar, ahí está, que fue en formato vertical. ¿Cómo va eso? ¿Lo está viendo mucha gente? ¿Lo está viendo poca gente? ¿Tiene información? ¿No tiene información? Yo qué sé.
1: tal cual, Pocho. Levantar una piedra y que salga música es tal cual. Y los vinilos volvieron para quedarse con ese sonido que a muchos les encanta. Y sobre la abuela Coca, bueno, el ritmo del barrio es un clásico. Tiene esa mezcla de rock con murga y escabia en uruguaya que te pone a bailar. Y de Wanda Nara y su serie vertical, Triángulo Amoroso. Parece que sí, que está teniendo bastante repercusión, sobre todo por el morbo de ver la historia parecida a su vida real. ¿Querés que busquemos más info sobre los números de audiencia?
0: A ver, busca números sobre audiencia total. No tenemos nada que hacer hasta las 2.
1: De una, Zapato. Mira, encontré que el debut de Triángulo Amoroso en Telefe anduvo en unos 8 puntos de rating, que para hacer un formato nuevo y vertical no está nada mal. Generó bastante revuelo en las redes, hay gente que le gustó y otros que la critican, pero bueno, dar que hablar, dio. ¿Querés saber algo más sobre una escena en particular o
0: no,
1: pasamos?
0: No, ¿para qué? No da para eso. 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Primero me preguntó sobre el menú, después en el otro renglón me dice que es del signo de Escorpio. Parece que quiere que le lea el signo de Escorpio para hoy, miércoles 13. No te case, no te embarque, me pone otro. Esos son los martes y los viernes 13, no sé. Pero hoy, miércoles 13, tampoco te case, ni te embarque, yo qué sé, no sé. El signo de Escorpio lo tiene por ahí para este miércoles 13 de 2026. No invente, no vaya a inventar. Solamente diga, si lo sabe, cante. Y si no, no cante. El mundo va girando.
1: Dale gas. 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O decirle que se meta en las redes.
0: Ajá, y ahora... yo pensé que iba a decir otra cosa, pero está bien.
1: Tranquilo, Zapato, que no panda el cúlico. Acá tengo lo de Escorpio. Dice que para superar cualquier conflicto emocional, te relajes y te pongas a mejorar la decoración de tu casa. En el amor, estás a full, capaz de hacer lo que sea por la persona que amas. Y en el dinero, que actúes con convicción, que es buen momento para proyectos nuevos. ¿Qué te parece? ¿Tiene sentido o te parece fruta?
0: No entiendo, ya me olvidé, los horóscopos, mucho tiempo dándolo y ya me olvidé. Ya no estoy conectada como la Walker esta, ¿no? Antes había que conectarse para hacer el horóscopo, me tenía que conectar, ¿no? Ahora no, ¿eh? 11 tiros, lo conoces, sí, 11 tiros. 11 tiros y nos vamos a pasear un poco en globo en este miércoles y en esta jornada agradable también de otoño en Algo en el Aire.

Bueno, lo que parece que nos van a estar muy felices es esta noticia que tenemos desde, desde Singapur, ¿no? Una noticia que resalta por, yo qué sé, porque Singapur autoriza a los profesores a azotar a alumnos desde los 9 años para combatir el bullying, para combatir el bullying escolar. Así que si haces bullying te van a pegar unos azotes y después creo que no vas a hacer más bullying.

0: Tremendo zapato. Declaraciones fuertes sobre esa medida en Singapur. Es un tema polémico. Mucha gente piensa que el castigo físico no soluciona nada y hasta puede causar daño. Mientras que otros creen que la disciplina más dura
1: ahora,
0: es necesaria.
1: Ah, si los chicos de estos hacen bullying y les pegan a ver cómo dice, a azotar al alumno desde los 9 años en adelante, ¿no? Porque se supone, la gente, esto lo saco de Infobae, o sea que es totalmente cierto. Singapur autoriza entonces, se supone que están conscientes de lo que están haciendo, ¿no? Yo creo que si le pegan un par de azotes, después harán bullying después.
0: Y bueno, Pocho, esa es la pregunta del millón.
1: Ajá. Claro, tienes razón.
0: En Singapur están convencidos de que la firmeza y las sanciones extremas son necesarias para frenar el bullying. Ahora, sobre si los chicos dejan de hacerlo después de unos azotes, es cuestionable.
1: Si alguien comete un robo o un robo en Singapur, ¿cuál es la pena?
0: Si te declaran culpable de robo en Singapur, las penas pueden ser variadas, Pocho. Según el Código Penal, podrías enfrentar castigos como prisión de hasta 3 años, una multa o las dos cosas juntos. Y para delitos más graves también existe la flagelación como castigo judicial. Es bastante estricto el sistema ahí. ¿Querés saber algo más sobre alguna pena en específico?
1: Una pena en específico.
0: Por ejemplo, para robos en casas o edificios, la pena puede subir hasta 7 años de prisión y también azotes. O si es robo con agresión, también son bastante severos. ¿Te gustaría saber la pena para algún tipo de robo en particular?
1: No. Pensé que en un momento cortaban un dedo o algo. En Singapur.
0: No, tanto así no, Pocho. Cortar un dedo no es un castigo judicial ahí.
1: Ahora no, pero antes creo que sí. Hace muchos años creo, no sé, tampoco, está bien. Ahora no hay mucho robo en Singapur, ¿no? Dice que unas de las ciudades más seguras del mundo, dicen.
0: Es verdad, Pocho. Singapur es conocida por ser una de las ciudades más seguras, en gran parte por sus leyes tan estrictas. Y aunque antes se usaban castigos corporales más duros, la mutilación nunca fue uno de ellos, al menos
1: bueno,
0: no oficialmente.
1: ¿Sabes lo que es seguro también? ¿Qué le puedo decir? 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También después estaremos con los titulares en esto de los azotes, etcétera, etcétera, con los titulares que nos brinda ro.com.uy y también junto a Supermercado Ahorro Express, Avenida Valle Ordóñez 452. 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Y este es el reggae de mi barrio, la música de Congo.

Bueno, 59 minutos pasan de la hora 11 a un minuto. En mediodía ya podríamos decir. Bueno, acá tenemos una advertencia, ¿no? Están diciéndonos cuando viene una masa fría o va a entrar una masa fría en este ir y venir de los vientos fríos y cuándo podría ser el día que tengamos precipitaciones. No sé si lo sabe usted por ahí. Yo lo estoy buscando aquí en el... salió en la advertencia. Es una mala herencia, la abuela Coca de vuelta, dale.

0: Bueno, Pocho, la abuela Coca sigue dando que hablar entonces. Sobre el tiempo, parece que la masa de aire frío ya se siente y las temperaturas más bajas van a seguir por unos días. En cuanto a lluvias, por ahora no se ve mucha probabilidad para Nueva Helvecia, al menos en lo que queda de esta semana.
1: Parece que parece que para la jornada del día sábado, ¿no? Según el Instituto Uruguayo de Meteorología y Numed, un frente frío consiste en el... Pero esto se sabe, no pueden poner eso. Un frente frío consiste en una masa de aire frío. Yo qué sé, y sí, un frente frío, solamente que haya un frente, haya un atrás, un frente frío... Mira lo que escriben, un frente frío consiste en una masa de aire frío.
0: Y sí, Pocho, a veces la definición...
1: Sí, un frente frío es que va a venir frío, yo que no sé, y avanza. Bueno, a ver si dice las precipitaciones, acá tenemos el pasaje de uno frentes en el correr de la semana, fenómeno que traerá de chapa las únicas precipitaciones que, según las proyecciones, se van a producir entre hoy y el próximo martes, o sea, entre estos seis días. Dentro de estos seis días va a llover, no saben qué día exacto es, pero va a llover, ¿no? En un momento, a primera hora del domingo, bueno, aquí lo que era AQVD de ayer estaba pronosticando lluvia para el próximo sábado. Aquí a primera hora del domingo, dice, es de esperar que haya algunos chaparrones, sobre todo en la madrugada y durante la mañana del próximo domingo.
0: Exacto, Pocho. Parece que el frente frío llega con algunas lluvias, sobre todo para el domingo por la madrugada. Hay que estar atentos a cómo va cambiando el pronóstico, pero por lo pronto anda preparando el paraguas si tenés planes al aire libre.
1: No, y el día más frío parece que va a ser el viernes, con mínimas de 6 grados en el sur y algunas heladas agrometeorológicas en el norte. Pero un frente frío, parece que se viene frío, ¿no? Si viene un frío, yo no puedo creer. Pero...
0: Tal cual, Pocho. El viernes se viene bravo el frío, sobre todo en el sur. Y ojo con esas heladas en el norte, para los que tienen cultivos. Así que parece que sí, que el frente frío llega con todo. ¿Querés que busquemos más información sobre alguna zona en específico?
1: Acá dice, ver previsión futura. Bueno, ayer estaba pronosticando las lluvias del próximo sábado, ahora fresco mañana por la noche. Fresco, y tiene que estar fresco mañana por la noche y hoy por la noche, porque estamos en otoño y vamos rumbo al invierno, creo, no sé.
2: Que el mundo se cambia con amor.
1: Muy
2: así
1: bien.
2: Así que voy a seguir poniendo esas curitas.
1: Dale. ¿Qué querés que te diga? Maldición, vamos. Montevideo volvé. Mirá la música de Snake sonando en la mañana tarde de algo en el aire aquí. La música de acá, de la República Oriental del Uruguay. Dale.

0: Sí, hoy es el Día Mundial del Entrenador de Fútbol, me ponen acá, pero no me lo dijiste en las efemérides. Hoy, 13 de mayo del 2026, Día Mundial del Entrenador de Fútbol, mi zapato. Así que este 13 de mayo se celebra el Día Mundial del Entrenador de Fútbol para homenajear a un miembro clave dentro de un equipo de fútbol, obviamente, y el entrenador. Esto tan igual que Inhumed. Un frente frío se acerca y va a traer una masa de aire frío. Vos, escuchá, tal vez hubo un error ahí en el autocompletar, o no sé, en la tipografía, no sé, o en la inteligencia artificial que puede estar incluida en la redacción, ¿no? O en los resúmenes. Pero este 13 de mayo se celebra el Día Mundial del Entrenador de Fútbol para homenajear a un miembro clave de un equipo de fútbol. ¿A quién sería para homenajear este día, entonces? Pero eso es bueno.
1: Tienes razón, Pocho. Se me pasó esa efeméride, mala mía. Pero bueno, feliz día a todos los entrenadores entonces. Ya que andamos en modo futbolero, ¿a quién te gustaría homenajear con este día? ¿Algún técnico en particular que te haya marcado o que admires?
0: No, no sé, no, pero dice que es para homenajear a los entrenadores de fútbol. Y claro, sí es el día del entrenador de fútbol. Hay que tener un poco de pila, como dice Piti y los intoxicados. Che, Día Mundial del Entrenador de Fútbol. ¿Qué más tenemos hoy? Hoy, 13 de mayo, es Día Mundial de la Gestión de Instalaciones. Explíqueme qué es esto.
1: Dale, Piti. El Día Mundial de la Gestión de Instalaciones es para reconocer el laburo de la gente que se encarga de que todos los edificios, oficinas y ese tipo de lugares funcionen perfecto, sean seguros y eficientes. O sea, los que mantienen la infraestructura andando. ¿Se entiende o querés que te dé otro ejemplo?
0: No, se entiende. No, haceme un dibujito, como dicen. ¿Quiere que le haga un dibujito? No quiero un dibujito. Día Mundial de la Gestión de Instalaciones. Mirá vos, hay día para todo. ¿Hay algún día del año que no tenga alguna efeméride o un día mundial de esto o un día? No hay ningún día del año, ¿no? De los 365.
1: Ya, bueno, Pocho. Parece que no hay descanso para las efemérides. Con tantos temas en el mundo, siempre hay algo que recordar o celebrar. Aunque por ahí algún día libre se encuentra. ¿Te gustaría buscar a ver si existe alguno así o tenés otra idea en mente?
0: No. Día Mundial del Gestión de Instalaciones, ¿te das cuenta que Día Mundial del Entrenador? Está bien. El Día Internacional del Humus.
1: Tal cual, Pocho.
0: Día Nacional del Niño Hospitalizado. A ver, el Día Nacional del Niño Hospitalizado también, ¿no? Te lanzo un beso, pusieron acá, obviamente. Dice que el 13 de mayo los niños hospitalizados son los protagonistas de esta fecha, que trata de homenajear a otros pequeños, a estos pequeños valientes, a sus familias también, dice. Y a los profesionales sanitarios, yo creo que esto se cae de maduro, ¿no? Y más si son niños, ¿no? No tendría por qué haber un día para homenajearlo. Niño hospitalizado, hace un día de colecta, yo qué sé, no sé. Pero el 13 de mayo, niños hospitalizados son los protagonistas. Bueno, el Día Internacional del Humus y Día Nacional del Niño Hospitalizado, ¿y qué otra cosa se...? No sé a quién se le ocurrió esto, a ver, a la OMS, a ver. Canción, pero no se me ocurre
1: nada, entonces agarro la... Y sí, Pocho, la idea es esa, darle un poco de visibilidad a lo que pasan los gurises que están internados y también reconocer a las familias y a los profesionales que los cuidan. La fecha se eligió por una resolución de los derechos del niño hospitalizado en Europa. Pero la iniciativa prendió en muchos países.
0: Bueno, Europa, sí, pues acá.
1: ¿Querés saber de alguna actividad en particular?
0: No quiero saber nada. Pila, Piti y los intoxicados, ¿no? Estaba intoxicado Piti y ahora parece que está desintoxicado, lejos de ser Piti. Y está sonando en la mañana tarde de algo en el aire, el último trabajo de Piti. Sin los intoxicados, ¿eh? Está con lo mismo, pero está desintoxicado. Ponele, yo qué sé, dale.

0: Bueno, por acá le están agradeciendo el signo de Jorge. Está pidiendo otro signo, pero no damos los signos del horóscopo. ¿Qué te iba a decir? Bueno, mándale un saludo a Daniela. Daniela dice que le encanta el modo de hablar que tiene Daniela, no sé, así que le puede mandar...
1: Hermano, ¿por qué te estás regresando de Venezuela?
0: Sí.
2: Coño, hermano, feliz, contento. Mi esposa salió embarazada. Tenía 2 años que no la veía. Vengo regresando de Venezuela y mi esposa está embarazada.
1: ¿Estás feliz?
2: Sí, está feliz. Tuvimos sexo por YouTube y por Facebook. Y bueno, voy a ser papá, gracias a Dios.
0: Por suerte quedó embarazada, ¿no? Bueno, felicitaciones.
1: Hermano, ¿por qué te estás regresando de Venezuela?
0: Sí, está regresando a Venezuela. No, me pasa que mi señora quedó embarazada por YouTube, Y sí, no nos cuidamos, no le pusimos el filtro de YouTube, no le pusimos el ¿cómo es? El par, yo qué sé, no sé. Che, al que sacaron de la tienda, esto para mucha gente tiene que ser importante. Por suerte lo sacaron de la tienda de Google.
3: Ah, me hablabas de una app, perdón.
0: No, ahora estoy hablando de una app que la sacaron a esta, no me acuerdo cómo es, pero la hemos visto muchas veces, cómo es el nombre, que te daba el historial de llamadas, mensajes, SMS, te daba también registro de WhatsApp, o sea, si te la descargabas, ese era el Google, sabe que no... La borró totalmente porque una truchada mal y aparte entraban los datos tuyos, obviamente, cuando le das. Pero, pará un poquito, ¿no? ¿Cómo es que se llamaba? Porque ya no se llama más, ¿no? Bueno, algo de call center era, te daba, estaba en el Google Play, en el Play Store de Google estaba. Y así que, Google Play entonces ha eliminado esta aplicación, sí. Que tenía... ¿Cómo era que se llamaba la aplicación?
3: Parece que se llamaban con nombres como Call History of Any Number o Call Details of Any Number y formaban parte de una campaña que los investigadores llamaron Call Phantom.
0: Ahora me suena, ahora sí, Call Phantom, fantasma como usted. Ahí está, ahora sí me suena, ahora sí. Call Phantom, sí, es esa. La verdad que anda bien. Call Phantom, bueno, yo qué sé, así que sí. Caña
3: tal cual.
0: Seca,
3: qué bueno
0: y
3: que...
0: con membrillo, ¿lo tiene? Está Patricio Rey y su redondito. Caña seca y un membrillo, dale.

0: Bueno, acá escribe nuevamente Daniela, dice que le mande el saludo, Daniela, no sé. Le puede mandar un saludo a Daniela porque dice que le encanta su voz, su modo de hablar. No sé. Está enamorada de usted.
1: Daniela, qué bueno que te guste mi voz. Te mando un saludo grande. Gracias por tus palabras. ¿Hay algo más que te gustaría saber?
0: No, yo lo que me gustaría saber, ¿y por qué puso el Google Maps y me dio ubicaciones? ¿Quién me está dando ubicaciones de dónde está Daniela? No puede ser. ¿Qué son esas dos ubicaciones?
1: Ah, disculpa, no quería confundirte. Como mencionaste a Daniela, pensé que tal vez te interesaba conocer algunos lugares con ese nombre.
0: Ah,
1: pero claro, no tengo la ubicación precisa de ninguna.
0: Seguimos con música en esta mañana tarde de Algo en el Aire. La música ahora a cargo de los Auténticos Decadentes. Quédate tranquila, Daniela, que no sabemos ni quién son ni dónde estás. Un osito de peluche de Taiwán.

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Bueno, 42 minutos del mediodía y aquí estamos con Roque de acá, la música del Fuerte Punto Bass haciendo el tango. Tarde soleada y así ya es, vamos a tener una tarde totalmente soleada, no te en este miércoles 13, mientras escuchamos Tarde de Sol de la Trotsky, venga.

Bueno, en un rato nada más ya estaremos con los titulares, como siempre, aquí en la mañana tarde de Algo en el Aire. Che, estaba leyendo algo que habían anoticiado en la jornada de ayer, lo habían puesto y en la jornada de hoy lo vuelven a poner, el de la llegada del niño Godzilla aquí a la República Oriental del Uruguay, a la zona, ¿no? Dice que se hace llamar hace varios años el niño Godzilla por su potencia e impacto en materia de eventos severos. En la región, la última vez que tuvimos algo similar fue entre 2015 y 2016. Esto lo ha subido al Montevideo Portal Nubo El Cisnero, ¿eh? Dice que la región va a vivir un periodo de abundantes lluvias de cara a los próximos meses en la previa del verano, según advirtió el meteorólogo Nubo El Cisnero. El mal tiempo estará caracterizado por lluvias y tormentas, algunas de ellas con abundantes acumulados de precipitaciones. El niño Godzilla, entonces, así se hace llamar el niño, ¿no? Cisnero fue cauto al decir que aún restan muchos meses de cara al verano, pero sí aseguró que la primavera tendrá muchas lluvias. Habrá tormentas muy fuertes y lluvias que podrían ser históricas, indicó, con este niño Godzilla. No necesito nada, la música de No te va a gustar, mañana tarde, Algo en el Aire.

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Ahí te está, nos está acompañando lo que son los titulares. Como siempre, te vamos a conocer en la mañana tarde de Algo en el Aire. También estamos en la penca del Mundial. 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Estamos en ro.com.uy, categorías destacadas, y se comenzó extracción de palmeras afectadas por el picudo rojo en el acceso a Colonia. El Ministerio de Transporte y Obras Públicas comenzó este martes la extracción de ejemplares. Rodríguez afirmó que no existiría intención de UDELAR de iniciar las obras este año en lo que tiene que ver con la ex Sudantex. También el intendente planteará actualizar la normativa sobre vendedores ambulantes en Colonia. El intendente de Colonia, Guillermo Rodríguez, se mostró partidario de avanzar en una nueva reglamentación. La actividad de la construcción está en una meseta. Estos son índices que indican desde el Zunca. Nuevas estafas en Colonia, personas engañadas en compras por redes sociales. Bueno, vieron que estábamos dándote la noticia que Google había sacado de su tienda, de su Play Store, el Calling Phantom o WhatsApp Phantom, que ahí recogían datos tuyos y eso daba lugar a distintas estafas, ¿no? Se fue capturado el recluso de 71 años de Piedra de los Indios, que hacía casi 2 meses estaba prófugo. Acá tenemos más titulares en la mañana tarde de Algo en el Aire, entonces. Lamentable y evitable, Flores, un hombre murió baleado en hecho que se investiga como posible accidente de caza. Como te digo una cosa, Orsi, Sánchez y MPP sobre Mujica, coherencia, terca, autenticidad y nivel mundial. En sentido literal, Maldonado, un vecino registró el hallazgo de una nutria de gran tamaño cerca de su casa. Una vez más, oposición interpelará a Odone en la Cámara de Senadores. ¿Por qué y cómo fue la votación? Voy a tener suerte, dice otro titular. Uruguay concursa, anuncia renovación, que se sabe de cambios en la web de llamados laborales. La edad de piedra pudo ser fatal. Una mujer herida, no es la edad de piedra, es los tiempos que estamos viviendo. Una mujer herida en la cara por hormigón con hierro lanzado a un bus. Se lo lanzaron en un ómnibus. Agregado a la agenda, lo que decíamos, pasa un frente frío, y un meteorólogo adelantó en qué momento del fin de semana habrá lluvia. Apareció mujer que estaba requerida por violencia y se había ausentado junto a su hija. Che, buen momento, las asignaciones familiares del BPS, quienes se cobran con aumento este mes y en qué fechas. En época de TikTok le di mimo, dice, le avisaron que robaban su camioneta, enfrentó al ladrón y lo grabó también en vivo. Bueno, y el estilo libre, al Pepe le encantaba el rap. Topolanqui recordó acciones de Mujica y elogió a Bad Bunny. Algunos de los tantos titulares que tenemos en la mañana tarde aquí en la 90.7. 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
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Bueno, Donald Trump ya está en Beijing, empresarios, funcionarios, eligió para viajar a China y ya está, ¿no? Caos en el Parlamento de Filipinas, persecución policial a un senador y disparos tras su captura. Habló la masajista uruguaya que pudo hundir el indulto a Nicole Minetti en Italia. Ella elegía a las chicas. Arabia Saudita lanzó ataques secretos contra Irán en medio de la guerra que enfrentó a los países petroleros.

Bueno, también la noticia internacional sale un año de la muerte de José Mujica, dice el motivo de recuerdo de su esposa y los distintos homenajes que se estarán dando, que ya se están dando acá en la República Oriental del Uruguay. Algo en el aire, hasta la hora 14 estamos acompañando y auspiciado por Óptica Florida acá en la ciudad de Nueva Helvecia.

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Bueno, y hasta la hora 14 te seguimos acompañando aquí en Algo en el Aire. Recordá que en un rato ya se viene Malos Pensamientos, después tenés Scanner más música. 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Auspiciado por Óptica Florida, Algo en el Aire, mañana tarde aquí en la 90.7. ¿Cómo estamos de temperatura? Vamos a ver. Una temperatura de 14 grados. Tenemos el soleado, el tiempo Nueva Albecia, departamento de Colonia. La sensación térmica 13 grados. Humedad 48 es el porcentaje a esta hora. Para la tarde vamos a tener una jornada soleada. Mañana una jornada soleada, también mañana jueves, con una temperatura máxima de 11 grados. Para este próximo viernes, una máxima de 18, una mínima de 9 grados, mayormente soleado. Las tormentas que se estaban pronosticando para el sábado se han disipado, se pasaron para el domingo. El sábado 17 grados de máxima, 18 de mínima, nublado, y el de domingo, como viene el fin de semana, baja la temperatura a 14 grados, lluvia en la madrugada del domingo, 14 grados bajaría la temperatura y 5 la mínima. Veremos qué es lo que sucede. Como siempre, son pronósticos. La música de Crystal Waters con este Music Boutique haciendo el clásico Gypsy Woman.

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3: Se completó este martes la tercera fecha de la Divisional B de Colonia con la victoria de Central 1-0 ante Artesano. El encuentro fue suspendido el sábado por las lluvias y se reprogramó para la noche de este martes. En reservas fue victoria de Central 3-1 sobre Artesano y en mayores también ganó Central 1-0 con gol de Joel Marín. Cerrada la fecha 3, Progreso y Semillero suman 9 puntos, el Parque 6, Central y Sarandí 4, Artesano 3 y Huracán y Nacional sin unidades. En reservas, Progreso 7, Sarandí 6, Huracán 5, el Parque y Central tienen 4, Semillero 3 puntos y Nacional 0. La próxima fecha irá el fin de semana, Sarandí ante el Parque el sábado 13:45 en reservas y 16:00 en primera. El domingo Huracán Central, Progreso Semillero y Artesano Nacional, 13:15 en reservas y 15:30 en mayores. Comienza esta noche a jugarse la fecha 4 de la apertura en la Divisional A de la Liga de Colonia. Juventud recibe a San Carlos en su estadio. Maracaná enfrenta al General en Tarariras y Orqueta Wanderers ante Barrio Sur. Los encuentros van a las 19:45 en sub-20 y 22 en mayores. Oscar Pelado Lemes dejó de ser el entrenador de Nacional de Nueva Helvecia. El Club Nacional confirmó este martes la salida de Oscar Lemes como director técnico del primer equipo. El histórico entrenador, identificado con la institución tricolor y con destacada trayectoria también al frente de la selección de Colonia, había regresado al club en mayo del año pasado. Durante este ciclo, logró mantener a Nacional en la Divisional A de la Copa OFF y conquistar el campeonato departamental. La decisión se da en el arranque de una nueva temporada y luego de la derrota 1-0 frente a Laureles de Fray Bentos el pasado fin de semana en el debut por la Copa Nacional de Clubes. La dirigencia de Nacional trabaja ahora en la búsqueda de un nuevo entrenador de cara al próximo encuentro, que será este domingo ante Juventud de Colonia, por la segunda fecha de la Serie C del torneo de OFI, donde el conjunto neolbético volverá a jugar como visitante. Cintia Sierra y Oscar y Omar Gonet terminaron entre los primeros 50 en raid internacional con 3.500 atletas. Los deportistas colonienses participaron de un raid internacional en Salta, Argentina, denominado Raid de los Andes 2026, y culminaron dentro de los primeros 50 atletas de distintas partes de Sudamérica que participaron. Los colonienses fueron los mejores clasificados de la delegación uruguaya. Omar Gonet finalizó la competencia en el puesto 28 y Cintia Sierra en el puesto 42 en la competencia por etapas, la primera en las Salinas Grandes con una distancia de 12 kilómetros y 24 kilómetros en Purmamarca a una altura superior a los 2.000 metros. Participó de la delegación como entrenador el también coloniense Gabriel Díaz.
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0: para todos en todo el país, sino para todo el mundo. Porque los uruguayos que nos escuchan en todo el mundo no van a poder creer lo que dice Blanca Rodríguez.
1: Hay un tema de dignidad allí. Bueno, hoy, un día como hoy, les quiero decir que yo, en el lugar que habitualmente veía cercano a mi casa y desde mi ventana, gente en la calle, no la estoy viendo.
2: Gloria a Dios en las alturas.
3: ¡Ay, Dios mío!
0: En el lugar que habitualmente veía cercano a mi casa y desde mi ventana, gente en la calle, no la estoy viendo.
1: Les quiero decir que yo, en el lugar que habitualmente veía cercano a mi casa y desde mi ventana, gente en la calle, no la estoy viendo.
4: ¡Aleluya! ¡Vamos todavía!
5: ¡Aleluya! ¡Uruguayo más!
0: Blanquita, estás pidiendo remera, ¿eh?

0: repetimos. Algo que nos llena de orgullo, se acabaron los indigentes, por lo menos en la calle de Blanca Rodríguez.
1: Les quiero decir que yo, en el lugar que habitualmente veía cercano a mi casa y desde mi ventana, gente en la calle, no la estoy viendo.

0: Yo estoy tentado de hacer la comunicación con esto. Tempone y Jorge Díaz me dicen que no. O sea, tiene que haber una explicación. Vamos a escuchar de nuevo esta frase maravillosa. Blanca Rodríguez hoy en Radio con Aldo Silva, ¿no? Se juntaron. Se juntaron Stalin y Lenin. Fidel y el Che.
1: ¿Los escucha?
0: ¿Los escucha? Hola, Blanca.
1: ¿Los escucha?
0: Hola, Blanca. ¿Cómo te va? ¿Cómo te va?
1: ¿Los escucha?
0: Hola. ¿Cómo estás, mi vieja?
2: Muy buenas tardes.
0: Bueno, no me grites.
2: Estoy muy feliz.
0: ¿Pero por qué? ¿Porque no ves más indigentes en la puerta de tu casa?
2: No.
0: Ah, ¿y por qué?
2: De estar aquí con ustedes.
0: ¡Ah, muchas gracias!
2: No ¿Cómo te... vamos a seguir?
0: Bueno, si querés seguimos con una comunicación rápida.
2: Sí.
0: Pará.
2: ¿Vos, sí, sí.
0: ¿Vos querés que nosotros... Es un juego, en realidad es un juego. ¿Qué tal, Tempone? ¿Cómo le va? ¿Todo bien? ¿Todo bien?
3: Hola, Peti, ¿cómo estás?
0: ¿Qué tal? ¿Todo bien, Jorge Díaz?
3: Bien.
0: ¿Qué pasa con ustedes? ¿No les gusta este juego?
4: Nos encanta.
0: A mí me encanta.
3: Rapidita.
0: ¿Eh?
3: Rapidita.
0: Rapidita, una comunicación súper rápida, ¿no? Tiene que haber una razón para esta declaración.
4: ¿Qué ve?
0: No, no.
3: ¿Dónde?
0: No. O sea, ¿por qué dejó de ver indigentes en la calle? Esto es fácil. ¿Cuál sería la razón de esta declaración?
5: Muchas gracias.
0: Al 2410-1019.
5: Vamos a poder.
0: Las tres líneas de comunicación telefónica.
5: Estoy convencida.
0: Al 1019. Mensajes de texto.
6: ¿Ahora?
5: Sí.
0: Sí, mi sí. Amor, ahora, pará.
6: Ahora. ¿Ahora?
0: ¿Está con la hija viajando o está acá? No, está acá. ¡Ey! Momento, antes de arrancar, Blanca, la pregunta es fácil y sencilla. ¿Cuántos niños sacaste de la calle para llevar a la escuela hasta hoy? ¿Cero?
5: Sí, sí.

0: Cero. Okay. ¡Qué linda manera de jerarquizar la política! Escuchemos de nuevo a Blanca Rodríguez.
1: Hay un tema de dignidad allí. Bueno, hoy, un día como hoy, les quiero decir que yo, en un lugar que habitualmente veía cercano a mi casa y desde mi ventana, gente en la calle, no la estoy viendo.
0: ¿Cuál es la razón de esta declaración? Al 2410-1019, las tres líneas de comunicación telefónica. Al 1019, mensaje de texto.
1: No lo estoy viendo.
0: Hola.
2: ¿Qué haces?
0: Hola, buenas tardes, ¿quién sos?
2: Acá, el jardinero, ¿todo bien?
0: ¿Qué tal, jardinero? Bienvenido.
2: Escuchá, una cosa.
0: Le toca a usted, adelante.
2: Pará, ¿te puedo decir algo rapidito?
0: Rápido, porque sí. Esta es una comunicación hiper rápida.
3: ¿Qué quiere?
2: ¿Vos seguís haciendo entrevistas a la gente? O sí. Sea, a los candidatos y eso.
0: Sí, no, candidato sí. No, a todo tipo de gente.
2: Bueno,
0: sí.
2: Ya, escuchame una cosa, tengo uno para recomendarte.
0: Ok, ¿quién?
2: Uno nuevo, el Partido Negro, un muchacho de Rocha.
0: Ok, mañana a la mañana. Jardinero, ¿cuál es la razón de esta declaración?
2: Para mí, porque no lava los vidrios.
0: ¿Cómo?
2: No lava los vidrios.
0: No lava los vidrios de la ventana, claro. Claro. Ojo, puede ser. No está confirmado.
4: ¡Limpieza!
0: No lava los vidrios de la ventana. Hola.
5: Hola, Peti, ¿cómo estás?
0: Hola, ¿quién sos?
5: Acá, Milton, el bolsero.
0: ¿Qué hace, Milton? ¿Cómo vas?
5: Bien, acá, al firme.
0: ¿Escuchaste a Blanquita?
5: Sí, escuché, un desastre.
1: No lo estoy viendo.
0: No está viendo.
1: No lo estoy viendo.
0: Ok, Milton, ¿cuál es la razón de esta declaración?
5: Ya, el que tiene que ver es el marido, el intendente.
0: No son más pareja.
5: Por eso.
0: No son más pareja.
5: Terminó resentido y le cambiaron del lugar la volqueta, se la puso frente a la ventana.
0: No me estaría cerrando.
3: No entiendo.
0: ¿Vos por qué crees que no vea a los indigentes en la calle de su casa?
5: Le pusieron la volqueta, se la pusieron frente a la ventana, no puede mirar nada.
0: Le tapan la visión con la volqueta. La volqueta está llena de mugre.
1: No lo estoy viendo.
0: Hola.
6: Hola, Peti.
0: Hola, ¿quién sos?
6: ¿Cómo te va? José.
0: ¿Qué haces, José? Bienvenido.
6: Acá andamos trabajando un poquito.
0: Ok, no me digas trabajando un poquito, que es una frase que odio.
6: Trabajando entero, sí, todo trabajando entero.
0: Estoy trabajando, no un poquito.
6: Todo.
0: Basta de los diminutivos uruguayos. Paisito, bien, trabajando un poquito. Me compré un autito y una casita. Déjense de... José, ¿qué pasó? ¿Qué pasó con Blanca?
6: Para mí que compró cortina de blackout y no la puede abrir, no sé.
0: Se le rompió el blackout.
6: El blackout. O se mudó un barrio privado, la otra, con la plata diferente que está haciendo el informativo.
0: También con la que le garparon después que la... Ok, gracias, José. La del blackout puede estar bien, ¿eh?
1: ¿Eso es así?
0: ¿Es así? ¡Hola!
7: Hola, Peti, ¿cómo estás?
0: Hola, ¿quién sos?
7: Juan.
0: ¿Qué haces, Juan? ¿Cómo vas? Bienvenido.
7: Bárbaro.
0: Juan, ¿escuchaste a Blanquita?
7: Sí, no.
0: Pará que te la vamos a dar para escuchar otra vez. Blanca, hablale y contale a la gente qué es lo que te está pasando.
1: Hay un tema de dignidad allí. Bueno, hoy, un día como hoy, les quiero decir que yo, en un lugar que habitualmente veía cercano a mi casa y desde mi ventana, gente en la calle, no la estoy viendo.
0: Brillante, brillante. Jerarquizando la política. Juan, ¿por qué crees que no ve a los pibes, a los indigentes?
7: Vive en un décimo piso, Peti.
0: Pará, no. ¿Pero qué? ¿Crees que tiene vértigo?
4: ¿Por qué?
7: Que no, no ve a nadie.
0: Ve para adelante.
7: Por todos lados, vaya por donde vaya. Sí. Los parques, carpas, todo está inundado. Inundado la gente en la calle.
0: Pará, Juan, voy a ir más allá de lo que dijiste vos. No ve pobres.
4: Atención.
7: Es impresionante.
0: No ve pobres.
7: Pobreza,
0: no,
7: todo lo que
0: no le tiene un filtro. No es un filtro UV. Es un filtro pobres. No ve yo dije que cuando estaba en el canal no saludaba a los que están abajo, no,
8: ¿qué?
0: No.
8: ¿Qué?
0: ¡Hola! Buenos días, buenas tardes, ¿quién es?
9: Hola, Peti, ¿cómo estás?
0: Muy bien, ¿quién sos?
9: Primera comunicación en este año, siempre me comunico, pero este año me ha costado bastante.
0: Pero yo no te pregunté.
4: ¿A quién le interesa?
9: Bueno, Tacho, pero yo te comenté.
0: ¿Quién sos?
9: Mabelucha.
0: ¿Qué hace, Mabel?
4: ¿Quién es?
9: No, Mabel no, Mabelucha.
10: ¿Qué quiere?
0: Ok, Mabelucha, ¿cómo estás?
9: Estoy muy bien.
0: Ok, ¿escuchaste a Blanquita?
9: No. ¿Sabés lo que pasa, Peti? Que se vinieron todos para mi barrio.
0: ¿Qué? Ah, se mudaron los indigentes.
9: Sí.
0: Pará.
9: Sí, sí, pará. Por eso Blanquita no los ve.
0: Pará, vos decís que cuando se enteraron los indigentes, que Blanca vivía enfrente, dijeron, vámonos de acá. Preferimos estar con gente. ¡Se mudaron! No es la gente que se muda de los indigentes. Son los indigentes que se mudaron cuando se enteraron que Blanca...
10: No lo estoy viendo.
0: ¡Hola!
7: Hola, ¿cómo andas, Peti? ¿Todo bien?
0: Muy bien, ¿quién sos?
7: Washington.
0: ¿Cómo estás, Washington?
7: Todo bien.
0: Muy bien, ¿y vos?
7: Bien, bien.
0: Todo tuyo, Washington. ¿La escuchaste a Blanca?
7: Sí, la escuché. Sí, ¿sabés lo que tiene? Conjuntivitis, tiene los ojos pegados. Peti, claro. Un saludo para el monstruo acá, que siempre te está escuchando, compañero de trabajo, Luba.
0: Pará que me encantó lo de conjuntivitis. Me encantó. Me dieron ganas de hacer una encuesta en Twitter. ¡Hola!
7: Hola, Peti.
0: Hola, ¿quién sos?
7: Luis.
0: ¿Qué hace, Luis? ¿Cómo vas?
7: ¿Todo bien?
0: ¿Bien y vos?
7: Bien.
0: Bueno, Luis, ¿vamos a escuchar a Blanca de nuevo?
7: Bueno, dale.
0: Dale, escucha. Blanca.
1: Hay un tema de dignidad allí. Sí. Bueno,
0: ¿Hoy?
1: Un día como hoy.
0: ¿Como hoy?
1: Les quiero decir que yo, en el lugar que habitualmente veía cercano a mi casa y desde mi ventana, gente en la calle, no la estoy viendo.
11: ¿Dónde está?
0: Luis, ¿encontraste la razón de esta afirmación?
7: Sí, yo creo que sí.
0: Contanos, Luis.
7: Atención. Para mí se compró una lente de realidad virtual.
0: Lentes de realidad virtual. Claro, que te hacen ver otra realidad que nada tiene que ver con la verdad.
7: Exacto.
0: Me quedo con la conjuntivitis.
1: No lo estoy viendo. No lo estoy viendo.

0: puedo poner una encuesta.
1: Atención.
0: ¿Puedo poner una encuesta en Twitter?
1: Atención.
2: Arroba opetinaldi.
0: La robo, ¿no? La robo, porque si vamos a hacer un...
3: Sí.
0: La robo. Me tiene bloqueado, pero yo la robo igual. Atención. El tuit. Hoy, en una entrevista, Blanca Rodríguez dijo: les quiero decir que yo, en un lugar que habitualmente veía cercano a mi casa y desde mi ventana gente en la calle, no la estoy viendo.
1: Atento.
0: No la estoy viendo. Cuatro opciones necesito.
4: No la estoy viendo.
0: La encuesta en Twitter.
2: Arroba opetinati.
0: Les quiero decir que en un lugar que habitualmente veía cercano a mi casa y desde mi ventana gente en la calle, no la estoy viendo. ¿Cuál sería la razón de esta declaración?
5: La encuesta soy yo. La encuesta soy yo.
0: Opción 1. No lava los vidrios. Me gustó la del primer oyente. Opción 2. No mira gente pobre. Opción 3. Tiene conjuntivitis. Me gustó la del oyente. Opción 4. Los mandó sacar.
6: ¡Ay, Dios mío!
2: Arroba opetinati.
0: Está bravo, ¿eh? No sabemos arroba con cuál opetinati quedarnos.

0: Estamos subiendo la encuesta a Twitter.
1: Arroba opetinati.
0: Y ya está subida.
1: Arroba
0: opetinati. Un día tiene. Tenés para votar.
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0: 45 minutos van de las 3 de la tarde. Hoy en Malos Pensamientos, Retorno Express.
3: Operación Retorno, Edición Express.
0: Si estás en el exterior y estás escuchando el programa, comunícate ya.
3: 091-077-075.
0: No importa dónde estés.
4: ¿Dónde está?
0: Si estás escuchando el programa en alguna parte del mundo, ya mandanos tu mensaje.
3: 091-077-075.
5: En Narnia.
0: ¿Vive en Narnia Blanca?
5: Sí.
0: Ojo que al 101.9 me mandaron una opción que es brutal.
6: Atención.
0: Los tapó la mugre. Claro, es tanta mugre. Está peleadísimo entre No Mira Gente Pobre y Lo Mando a Sacar.
1: Arroba opetinati.

0: Activista, atención con esta información. Activista uruguaya de la flotilla Global Sumud. ¿Saben de qué se trata la flotilla? Es esa donde consumen falopa y condones y alcohol.
1: Ese boludo.
0: Y hacen de cuenta que van a luchar por la libertad, entre comillas. Activista uruguaya de la flotilla Global Sumud dijo que se sintieron totalmente abandonados por el gobierno tras su liberación en Grecia.
2: ¡Ay, Dios mío!
0: Flaca, tenés que hablar con tu agencia de viajes, la que te armó el itinerario y...
2: Sí.
0: Y te paso un consejo, nunca te vayas sin un seguro de viajero, boluda. O sea, ¿qué tenés que esperar del gobierno? Habla con tu agencia de viajes. Sí. Nos sentimos totalmente abandonados por el gobierno.
3: ¡Ay, la pucha!
0: Pues si te fuiste a fumar un faso, dejate de
1: joder. ¿Qué se joda?
0: ¡Agradecé que volviste!
4: ¿Dónde estabas? ¿Dónde estaban?
0: De fiesta. En el crucero del amor.
5: Estos dos están...
0: Qué jodido está todo, ¿eh?

0: 49 minutos van de las 3 de la tarde mientras nosotros hacemos el programa. Trump se reúne con el chino.
1: ¡Ay, Dios mío!
2: また郵政造反組が復党です。きみら、のさびや。先ほどから行っている党紀委員会で。みら、きき、dice
0: lo que van a comer dentro de un rato. Donald Trump se reúne con Xi Jinping.
1: ¿Pero para qué?
0: ¡Quilombo! Se van a repartir la torta.
3: ¡Se pudre todo!

0: The United States is ready.
1: Estados Unidos está pronto, dijo Donald Trump.
2: Kissing my ass.
3: ¿Qué?
1: No, que le
3: ¿cómo?
1: No.

0: miércoles.
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0: puedo contarles que el mejor video del encuentro...
1: ¿Dónde está?
0: Entre... Puedo contarles que el mejor encuentro entre Donald Trump y Xi Jinping lo tenemos nosotros.
2: ¿Cómo?
3: ¿Qué? ¿Pero de dónde sacaste eso?
0: El mejor video.
1: ¿Dónde está?
0: Del encuentro entre el presidente chino y el presidente americano lo tenemos nosotros. En Twitter.
4: Arroba opetinati.
0: En Instagram.
5: Arroba Pettinati Uy.
0: En TikTok.
5: Arroba Pettinati Uy.
2: Impresionante.
0: Único medio que pudo encontrar ese encuentro, si se me permite la redundancia.
6: Sí.
0: Único entre Donald Trump y Xi Jinping.
7: ¡Son amigos! ¡Amigos!
0: Son amigos. Solamente los separa una cosa.
4: Atención.
0: Y esa cosa está en el video.
4: Atento.
0: En Twitter.
4: Arroba o Pettinati.
0: En Instagram.
5: Arroba Pettinati U.
0: En TikTok.
5: Arroba Pettinati.

0: El picudo rojo llegó a la palmera en homenaje a Juana de Ibarburú en la Rambla.
1: Le vamos a dar pelea al picudo rojo.
0: Pará, ¿quién escribió este titular? Repito, atención. El picudo... ¿de dónde? Del Observador. Atención. El picudo rojo llegó a la palmera en homenaje a Juana de Ibarburú en la Rambla. O sea, el picudo rojo llegó en homenaje... El picudo rojo, repito...
2: ¡Qué malo!
0: Repito, una vez más... El picudo rojo llegó a la palmera en homenaje a Juana de Ibarburú en la Rambla.
3: Gracias.
0: Claro, claro. Juana de Ibarburú dice gracias por el homenaje. Dios mío, Dios mío. Yo ayer me junté con lo de comunicación.
4: Ojo con lo que toman.
0: Cambiame el sentido de la frase, por favor.
4: Ojo con lo que toman.
0: La palmera en homenaje a Juana de Ibarburú fue contaminada por el picudo rojo, ¿no? Atacada.
2: Así es, bravo, ¿eh?
0: ¡Es tan difícil! 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

0: Hay mucha información, pero la vamos a cortar porque tenemos que tener más comunicación.
1: Hermano, movete.
2: ¿Alguien me puede averiguar?
0: ¿Alguien me puede averiguar?
2: ¿Alguien me puede averiguar?
0: Al 094-282-802.
2: ¿Alguien me puede averiguar?
0: ¿Alguien me puede averiguar?
2: ¿Alguien me puede averiguar?
0: Al 094-282-802.
2: ¿Alguien me puede averiguar?
0: ¿Alguien me puede averiguar?
3: Una carta cerrada.
0: Betty, una pregunta. ¿No es que salió un producto para eliminar al picudo rojo? ¿Le llegó al gobierno? Bueno, no sé si es para eliminarlo o para combatirlo o para curar las palmeras. Y menos mal que Trump se reunió con el presidente chino.
4: Atención.
0: Y no con el ministro, con el ministro de seguridad.
5: Porquería.
0: Bueno, no sé.
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3: Extinción.
0: Betty, estoy en la ciudad vieja, soy Mauro.
4: Atención.
0: Están filmando la película de Netflix.
7: Sí,
0: ¿vieron?
7: Sí.
5: ¡Un quilombo!
0: No, no tuvieron que agregar más mugre porque ya toda la mugre ya estaba. Betty, ¿se mudó a un barrio privado, Blanquita? Le encantaría.
7: Sí.
0: Puede, obviamente.
7: Sí.
0: Puede.
7: Sí.
0: Pero si está cuidando la imagen para seguir trabajando, riéndose de la gente, no

0: Fiti, le pusieron un cuadro de Blanes en la ventana, dice Diego. Fiti, avisale a Blanca que venga para La Teja, en la Plaza 25 de Mayo, en la parte de atrás, antes de las 9 de la mañana, y va a ver todos los que hay.
1: No lo estoy viendo.
0: Una carta cerrada. Peti está esperando que los médicos cubanos le quiten las cataratas.
1: No lo estoy viendo.
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0: Bien, esta comunicación también es bastante rápida y es interesante porque estamos colaborando con la sociedad toda, una vez más, como nos gusta a nosotros. La ANEP, o sea, la Administración Nacional de Educación Pública, y UNASEB, la Unidad Nacional de Seguridad Vial, acordaron incluir la materia Seguridad Vial,
3: atención,
0: en la currícula de secundaria.
4: ¡Hola, pucha!
0: A partir de primer año de educación media superior. Atención con esto, que me parece que es valioso. Está muy bien. Las cosas hay que decirlas. El titular de la UNASEB, que es otro comunista, Marcelo Metediera, presidente de la UNASEB, anunció que se acordó con la ANEP la incorporación de la materia Educación y Seguridad Vial en la educación formal.
5: ¿Dónde está el auto?
0: Bueno, también incluirá dónde dejé estacionado el auto.

0: curvas.
1: Con las curvas. Metediera consideró que esta instrucción es necesaria y que los 15 o 16 años es la edad justa, es el momento en que se mueven con más independencia en la vía pública, en cualquiera de sus facetas. Bueno, ANEP y UNASEB incluyen, a partir de primer año de educación media superior, la materia seguridad vial.
2: De vuelta a la izquierda.
1: Perdón. Están aprendiendo ahora, están...
2: Tome la tercera salida.
1: Están chequeando cómo van a...
2: Siga la autopista.
1: Enseñar la materia.
3: Está en verde, tío. ¿Qué pasa?
4: ¡Qué auto de mierda y la puta madre!
1: ¡Epa! Eso que no lo enseñen. A partir de este momento, materias que se tendrían que incluir en la currícula de secundaria.

0: las tres líneas de comunicación telefónica. Al 101.9, mensajes de texto, materias que agregamos a la currícula, además de seguridad vial. Vamos a agregar materias. Atención. Un servicio más de malos pensamientos. ¿Qué materia te gustaría incluir en la currícula de secundaria?
1: ¡Hola! ¡Hola, mis amores!
0: ¿Qué hace, señora profesora?
1: Le voy a explicar la multiplicación, ¿sí?
0: Pará, pará, mi amor.
2: ¡Anda a cagar!
1: ¿Cómo están?
0: Muy bien, profesora, pero... me parece...
1: ¡Bravo, qué bueno!
0: Sí. ¿Va a explicar la multiplicación?
1: ¿Sí?
0: No, porque ya está, la matemática ya se enseña. Estamos buscando nuevas materias. Al 2410-1019. Las tres líneas de comunicación telefónica.
3: Pero profesora, ¿no se da cuenta que esto es un embole?
0: Al 1019. Mensaje de texto.
4: Hoy vamos a ver animales vertebrados.
0: Ya se habla, profesora, de animales vertebrados. ¡Hola!
5: Hola, Peti, ¿cómo estás?
0: Hola, ¿quién es?
5: Qué lindo hablar contigo.
0: Ok, lástima que no pueda decir lo mismo.
5: Ok.
0: Bueno, qué temática... lindo, qué lindo.
6: Sorete.
0: ¿Quién sos?
5: Me llamo Laura.
0: Hola, Laura, ¿cómo estás? Ahora sí me gusta hablar con vos.
7: Porque, ¿cómo estás, Laurita?
0: Porque tenés un tono suave. Tenés un tono que acaricia la caricia. Y que anima al batallar el batallar. Sí, ¿cómo estás?
5: Me encanta tu voz.
0: ¿Qué? ¿Para vos?
8: Ay, Dios mío.
0: No hay como la mía.
5: Ajá, sí. Me encanta. No la conozco personalmente, pero me encanta.
0: Bueno, está bien.
9: Venga con nosotros.
0: Laura, el destino es impredecible. La vida nos sorprende a cada momento. Así que algún día, Laura, nos vamos a cruzar.
5: No me gusta la sorpresa.
0: ¿Cómo?
5: Que no me gustan las sorpresas.
0: ¿No te gustan las sorpresas?
10: Mañana.
5: No.
0: Ah, bueno, pero... ¿Por qué no te gustan las sorpresas? ¿Qué te pasó en la vida que te... Bueno, te genera este tipo de reacciones, algunas sorpresas? ¿Qué te pasó? ¿Qué te pasó?
5: ¿Qué te pasó? Desencuentros. No. En realidad yo llamé para la temática.
0: Sí, claro, pero ahora estamos hablando.
6: Venite para la radio.
0: Ahora estamos hablando de nosotros, Laura.
10: Y... Pablo de María, 10:15.
0: Pará, estamos hablando de nosotros, Laura. ¿Por qué no? ¿Por qué no?
5: ¿Por qué no qué?
0: ¿Por qué no sorprendernos?
11: El Facebook.
0: ¿Por qué no dejar que la vida nos sorprenda?
5: No estoy interesada, pero me gusta mucho tu voz.
0: A mí también me gusta la tuya.
5: Bueno,
0: pará, ¿y qué hacemos ahora?
5: Se me está subiendo todos los calores encima.
0: Encima, no está mal que se te suba encima. Claro.
5: ¿A vos te gusta?
0: Yo prefiero ver el techo yo,
5: ¿Sí?
0: Sí. ¿Vos?
5: No me gusta ver el techo.
0: No, está bien.
2: Dejá que lo veo yo.
0: Bueno. Laurita, ¿qué temperatura tenés en este momento?
7: ¿Laura?
5: Yo diría que 1.50.
0: Ah, bueno.
5: ¡Ay! ¡Qué calor!
0: Sí.
5: Mira que tenía frío.
0: Bueno. ¿Viste qué fácil es calentarse?
2: ¡Está caliente,
5: sí,
2: polenta!
5: Sí, contigo siempre. A ver.
0: ¿Cómo salgo?
5: Los quehaceres de la casa.
0: ¿Qué pasó? ¡Ah! ¡Las materias!
5: Esto, sí. Los quehaceres de la casa, me parece que eso sería una buena materia.
0: Tenés razón, a los chicos hay que enseñarle a lavar los platos. No a lavar los platos.
5: A barrer. a barrer,
0: a barrer,
5: a colaborar en
6: sí.
5: la casa.
6: ¡Hola, pucha!
0: ¿Cuál es la tarea de tu casa que más te gusta hacer?
5: Realmente limpiarla toda.
0: Limpiarla toda.
5: Vaciadora.
0: Limpiarla toda.
5: Sí, toda.
6: La punta.
5: De arriba abajo. Y de abajo hacia arriba.
0: Este flaco está mal de la cabeza. O sea, está mal, no puede gritar así.
5: Torcer el paño.
0: ¿Cómo?
5: Torcer
0: retorcer el paño de piso.
5: Sí, también. Sí.
0: Para que salga hasta la última gota.
5: Hasta la última gota.
0: Claro, sí. Claro. A mí me gusta lavar los platos, yo ya lo dije esto.
5: ¿Sí?
0: Me gusta mucho lavar los platos con agua bien caliente.
5: Ajá.
0: Y no me pongo guantes.
5: ¿No te quemás?
0: No. Tengo tolerancia al dolor y tolerancia a lo caliente fácilmente.
6: ¡Ay, la pucha!
5: ¿Cómo estás de la salud?
0: Bien, estoy muy bien, estoy mejorando, todavía no estoy...
5: ¿Del 1 al 10?
0: Del 1 al 10 estoy en 9, ponele un 8 ahora. 8
5: ¿Estás
0: con
5: 5. Tomando agua?
0: Estoy tomando agua, sí, sí.
5: ¿Estás comiendo carne?
0: Estoy comiendo carne, sí, pero bueno...
5: ¿Legumbres?
0: No, pero ya tengo la hemoglobina bien,
5: No importa, hay que mantenerla bien.
0: Está bien, yo la mantengo, sí, o sea, estuve mal de salud, me hicieron transfusiones... Agradezco.
5: Eso también, a mí también me hicieron transfusiones.
0: Bueno.
5: Como 4 bolsas.
0: ¿4 pero bolsas?
6: Ya.
5: Sí.
0: A mí me metieron 2. Ya con 2.
5: Bueno.
0: Con 2 está bien.
5: Ya está la materia, ¿no?
0: ¿Cómo?
5: La materia.
0: Ah, pará, no, la materia. Pará. Dentro de la materia. Quehaceres hogareños, ¿te gusta el nombre que le metí?
5: Me encanta.
0: Quehaceres hogareños. A ver, primer día, ¿qué enseñamos? Lavar los platos.
5: No, esto es más fácil. A barrer.
0: Barrer. Claro, porque hay que saber agarrar la escoba.
5: La escoba, por el palo, claro.
0: Claro.
5: Tiene que estar firme.
0: ¿Querés que te diga algo?
6: Está bien, lo que vas a decir.
5: No estaría bueno.
0: ¿Querés que te diga algo? Yo
5: dime.
0: Siendo zurdo, me acuerdo que tenía problemas para agarrar la escoba porque yo miraba cómo barría a mi vieja y yo decía, yo no puedo barrer.
5: ¿Y cómo agarrabas la pala?
0: ¿La pala? Alguien que me alcance el bisturí. Alguien que me alcance el bisturí. La pala, bueno, como cualquiera. Hoy viste que hay palas que tienen palo. Pará, que tienen palo largo.
5: Sí.
0: ¿Viste que hay palas que tienen palo largo para que
5: están
0: no.
5: torcidas, gastadas ya?
0: Pará. Antes la escoba no venía con.
5: ¿Vos tenés pala?
0: Sí, claro.
6: ¡Afuera!
0: ¿De dónde salió? Sí. Pará. Pará un momento. Está muy bien lo que decís. Porque no es lo
5: mismo. ¿Está bien la pala? Porque
0: sí.
5: No sé, puede estar gastada.
0: No, porque hay veces que uno arrima.
5: ¿Es derecha tu pala?
0: Arrima. Arrima la escoba.
5: ¿Es derecha tu pala? No me contestás.
0: Sí, o sea, es de plástico, qué sé yo, no sé. Hablando de plástico, antes
5: dime.
0: Las escobas no venían con un cepillo de plástico.
5: No. ¿Con qué venían?
0: ¿Qué?
5: ¿Con qué venían?
0: No sé.
5: ¿Cómo que no sabes?
0: ¿Con qué venían?
6: Atención.
5: Entonces vos también tenés que tener esa lección.
8: ¡Ay, Dios mío!
0: Antes las escobas no eran...
6: Atención.
0: No eran cepillos de plástico.
5: ¿De qué venían?
0: No sé, eran de
5: sí, sabés.
0: Eran cerdas, ¿no? No.
5: Sí, no.
0: ¿No?
5: Hacían de chilca.
0: Sí.
5: ¿Y de qué más?
0: No sé.
12: Jugátela.
0: No sé.
5: Dale, jugátela vos. Jugátela. Vos bien que la sabés.
0: ¿Cómo?
5: ¿Vos bien que sabés?
0: No.
5: Sí. Decíla vos. Si te gusta jugar, jugá.
0: No, pero...
12: Jugátela.
0: No. yo estoy lavando los platos, vos estás barriendo.
5: Sí. Yo no barro. Paso la aspiradora.
0: Claro, la aspiradora. Bueno, también. Bueno, primero barrer.
5: Sí.
0: Segundo.
5: Y después le pasamos el paño.
0: Ay, pasar el trapito, sí. El paño.
5: Sí, sí.
0: Está bien. Después, ¿cómo sacar lustre también? Es una buena dentro de la materia, ¿no?
5: Yo diría lo más básico. Es lo básico lo que te trato de decir.
0: Lavar los platos, lavar la ropa, barrer y ordenar.
5: Lavar la ropa, el lavarropas lo lava. Tenés lavar tus ropas sí. íntimas, sí. Eso es una cosa buena.
0: Tender la cama.
5: También.
0: Tender la cama también. Está bien dentro sí. de una materia de quehaceres hogareños, estaría bien.
5: Sí.
0: Está bien. Buena temática, ¿eh? Laura, ¿vos vivís sola?
5: No vivo sola.
0: ¿Qué tenés? ¿Pareja estable?
5: Tampoco.
0: ¿Tenés hijos?
6: Atención.
5: Estoy solita. Uh-huh. Tengo hijos.
0: ¿Tenés gatos?
5: Son grandes. No me gustan.
0: ¿Y los perros?
5: Sí, me gustan los perros y tengo tres.
0: ¿Tenés tres perros?
6: ¡Ay, la pucha!
12: ¿Nombre?
0: Está bien. No importa los nombres de los perros. Ojo, también esa es una atención. Buena materia. Mascotas.
5: Contar. Sí, ¿qué?
0: ¿Cómo cuidar una mascota?
13: Sí.
0: ¿Está bien? ¿No está bien?
5: ¿Cómo la cuidarías vos?
0: ¿Cómo?
5: ¿O no te gusta? ¿Cómo la cuidarías vos?
0: No tengo mascota, pero dentro de la currícula de secundaria
5: si
0: también...
5: una mascota...
0: Sí. Y primero...
5: ¿Qué mascota tendrías?
0: Sacarla todos los días.
5: Sí, obviamente la tenés que sacar todos los días. ¿Te gusta? ¿Cómo te gusta?
0: Perdón, ¿usted tiene mascotas? ¿Te impone otra vez con una pastillita?
12: Me la dejó Nico recién.
0: Otra. ¿Ustedes se drogan? O sea, ¿qué es una... ¿Qué es éxtasis?
12: Por ahora no.
0: ¿Usted saca el perro a pasear? No. Al tener jardín
12: patio,
0: no sí. es necesario.
12: Exacto.
0: ¿No es necesario?
12: Sí, pero hay que juntar las S's.
0: S's, muy bien. Con H. Sin S. Sí, con S's. ¡Hola!
14: Hola, Peti, ¿cómo estás?
0: Hola, y bien preocupado después de escuchar a Laura.
14: Me imagino.
0: ¿Vos sabés de qué venían las escobas antes?
14: Sí, claro, de paja. ¿O no?
0: ¿Cómo te llamás?
14: Cristian.
0: Hola, Cristian.
14: Mi hermano es un pajero.
0: ¿Cómo?
14: Mi hermano es un pajero.
0: Ah, bien, perfecto. Claro, porque era el dueño de la fábrica de escobas. ¿Qué haces, Cristian? ¿Qué materia meterías en la currícula?
14: Bueno, mira, tengo dos. Te digo la más importante sí. y después digo la otra, que es la más hogareña.
0: ¿Te gustó la de quehaceres hogareños?
14: Sí, está buena, sí. pero yo voy a apuntar a eso, pero más específico, ahora te lo cuento.
0: Bien, adelante.
14: La primera, más importante, educación financiera.
0: Educación financiera.
6: Atención.
0: Me gusta. Y dentro de esa materia, ¿qué incluirías?
14: Concretamente, cómo hacer gastos que sean razonables. O sea, organizar bien nuestros recursos, ¿no?
0: Claro, cómo organizarse con dinero, con el dinero,
14: exacto,
0: claro.
14: Exacto.
0: Cómo gastar, en qué gastar, cómo ahorrar, ¿no?
14: Gastar eficientemente.
0: Me gusta eso, ¿eh? Educación financiera nos va a servir a todos. Padres
14: claro,
0: e hijos.
14: Escuchame, la última cifra decía que había 1 millón de uruguayos endeudados.
0: Sí, claro, ahí
14: sí,
0: está.
14: Una locura.
0: ¿Cuándo comprar dólares, por ejemplo? ¿No?
14: Por exponerlo. ¿Cómo comprar? ¿En qué invertir?
0: ¿En qué invertir?
14: ¿En qué instrumento?
0: Es buena esa, ¿eh? Claro, comprar dólares o pesos.
15: Comprar dólares que a fin de año revienta todo.
0: Me parece, sí.
13: Sí.
0: Me gustó esta educación financiera.
14: Bien.
0: ¿Y la segunda materia?
14: La segunda, ¿cómo limpiar el baño?
0: ¿Cómo?
14: Solo el baño. ¿Qué?
0: ¿Cómo?
14: ¿Cómo limpiar el baño? Solo el baño.
0: Solo el baño, o sea, sí. No se trata de quehaceres domésticos.
14: No, y te cuento por qué.
0: ¿Por qué?
14: Mi año en pareja, lo único que me costaba de corazón era limpiar el baño.
0: ¿Por qué?
14: Y no sé, era un tema mío.
0: ¿Por qué?
14: Entonces, mirá, colgaba la ropa, limpiaba, sacaba la basura... Doblaba, hacía todo, pero el baño era una cosa que yo me negaba rotundamente.
0: ¿Pero que le daba asquito?
14: Sí, no sé, era como que no. ¿Viste? Dame lo que sea,
0: sí.
14: Te frego los platos, te ordeno todo, te
0: frego,
14: hago las cosas,
0: claro, te encero, claro.
14: Pero el water, viste, era como que, ah, ya lo veía y ya me daba una cosa. Que...
0: Pero usted también lo utilizaba al baño.
14: Obviamente, pero era una trato pareja, ¿no? Bueno, vos encargaste esto, yo me encargo de todo lo demás, más o menos.
0: ¿Y qué decía su pareja?
14: No, me lo cuestionaba un poquito, pero después como que bueno, lo aceptó, ¿no? Y...
0: Sí, o sea...
13: Dejaste la tabla levantada.
0: ¿Usted dejaba la tabla levantada?
14: No, la bajaba.
13: Después de hacer pis tenés que bajar la tabla del inodoro.
0: Ya hablamos, sí, ya sabemos. Cristian, ¿era todo el baño o solo el inodoro?
14: Y en realidad
0: no,
14: el inodoro. Porque ponele que un trapito al baño le pasaba la ducha, pero el tema conmigo era el inodoro.
0: Claro, el inodoro... ¿Qué manteca resultaste, Cristian,
14: Y bueno, viste, en todo tenemos nuestro punto flaco, claro.
0: ¡Hola!
16: ¡Hola!
0: ¡Hola! ¿Quién sos?
16: Lorena.
0: ¿Cómo estás, Lore?
16: Bien, ¿y tú?
0: Bien, bienvenida, Lorena.
16: Muchas gracias.
0: ¿Dónde estás, Lorena?
17: ¿Dónde estás?
16: Un placer hablar contigo.
0: Gracias.
16: Estoy en mi casa... sentada hace rato esperando.
0: Lore, ¿por qué estás en tu casa a esta hora de la tarde? Okay. ¿No laburás?
16: Tengo comercio y es mi hora de descanso.
0: Muy bien.
6: ¡Hola, pucha!
18: ¿De dónde sos?
0: ¿Vivís en el interior?
16: En Ciudad de Plata, San José.
0: Perdón, ¿y se sigue durmiendo la siesta en el interior o no?
16: Yo no duermo, a no ser que me sienta mal, pero...
0: ¿Por qué es tu hora de descanso? ¿Tenés tu comercio?
16: ¿Y lo cerrás? Cierro de 15 a 17.
0: ¿Para escuchar el programa?
16: Sí.
0: Entonces está bien. ¿Pero en qué rubro te manejas? ¿Qué es?
16: Almacén.
0: ¿Cómo?
16: Almacén.
0: Pero ¿y qué? La gente no ya sabe que no abrís de 3 a 5.
16: Ay, sí, pero abro... de domingo a domingo, lunes a lunes, de martes a martes.
0: Ah, bien, pucha. Bien. Sí. O sea, sos una esclava de tu laburo.
16: Correctamente, tú mismo lo dijiste.
0: Para, ¿y vivís sola, Lore?
16: Con mi esposo y mi hijo.
0: Está bien, pero ¿por qué no cortan atención esto?
16: Estaría bueno, sí.
0: Para, los domingos no tenés que abrir.
16: Sí.
0: Para, Lore, te voy a decir algo. Atención. La vida es una sola. ¿Qué edad tiene tu hijo? Ah, ya es un pelotudo. Ya no se dio cuenta que tenía un hijo.
13: Pelotudo.
16: No.
0: Sí.
16: Orgullosamente, pero cuando hablo de él...
0: ¿Qué pasó?
16: No, me siento orgullosamente...
0: No, está bien, está muy bien, pero...
19: Vamos todavía.
0: Cortame el domingo, empezá a cerrar. Los domingos la gente te va a entender.
19: Cortá.
0: ¿Por qué abrís los domingos, Lorena?
17: ¿Por qué?
16: Por querer progresar, quizás.
0: Bueno, pero esto es el hombre, el ser humano es un animal de costumbre. Si vos avisás que cerrás los domingos, los sábados van a ir todos a comprar las cosas para el domingo también.
17: Sí.
20: Atención.
0: Haceme caso, disfrutá de la vida, Lore. Pará, ¿vamos a hacer este programa sábado y domingo también?
17: No.
0: ¿No le gusta la idea?
19: ¡Anda a cagar!
0: ¿Viste? Esta gente... ¡Claro! ¡Lore, materias!
16: Tengo dos.
0: Muy bien, me gusta. Adelante.
16: Una obligatoria y otra no menos importante.
0: Opcional. Bien, adelante. Vamos con la obligatoria.
16: Yo como tengo comercio, hablo con todo el mundo, ¿viste? Así...
17: Sí.
16: Y hay gente sordomuda y necesitaríamos aprender señas de sordos.
0: Tenés razón. Lenguaje de señas debería ser obligatorio, me gusta.
16: Desde primaria.
0: Claro, porque, a ver, el secreto está en educar a nuestra sociedad desde chicos.
16: Ahí va.
0: Entonces, cuanto más información le das a los chicos, más rápido aprenden. Y no va a ser algo que después podés pensar, ufa, tengo que estudiar esto, qué sé yo.
17: Sí.
0: No, y me parece que el lenguaje de señas, como cualquier idioma, debería ser obligatorio. Por ejemplo, el inglés, ¿no?
17: Sí.
0: Pero me resulta maravilloso que lo cuentes, Lore, porque el lenguaje de señas debería ser algo que todos deberíamos aprender, porque si lo aprendemos de chico... no nos cuesta nada.
16: Porque ellos en sí no nos tienen que entender a nosotros. Nosotros los tenemos que entender a ellos.
0: Me gustó, ¿eh? Me gustó, Lore. Y labura de domingo a domingo.
16: Y la propuesta que tú diste, o lo que van a implementar del tránsito, eso me parece ideal, porque desde que caminamos tenemos que aprender este...
0: Como peatones, claro. Claro, tener
16: razón. Bueno, voy a la... No, no menos importante.
0: Es muy bien, Lore. Me gusta cómo sale el aire. Muy bien, Lore. Sí, perdón. Tenías la opcional.
16: Ahí va. Hay que aprender a hacer asado.
0: No, no, esto es obligatorio. El lenguaje de señas, no.
16: Bueno, obligatorio.
0: Claro. Esto es obligatorio, el lenguaje de señas, sacalo. Pará, Lore.
16: ¿Vos sabés hacer asado?
0: Por eso, no. O sea, yo creo que sí. No, momento. No se rían.
16: Parece que te toqué ahí.
0: Bueno, yo voy a ser honesto como siempre soy. Yo creo que sé hacer asados...
16: En el horno.
0: No en el horno. O sea, hasta hace unos años no sabía prender el fuego. Ahora aprendí. Creo que sé hacer asados. Pero cuando hay algún amigo, algún familiar que sabe hacer asados, yo compro la carne y dejo que todos se encarguen de hacer...
18: Si vago.
0: No es vago.
18: Vago.
0: Me pone muy...
16: ¿Qué te pase?
0: Porque soy muy ansioso, Lore.
16: Puede ser que te pase que en vez de darle el aplauso para el asador te abucheen.
0: No me abuchean, no. Pero soy muy ansioso, Lore, entonces quiero que se haga ya y lo paso dando vuelta a vuelta. Y no se hace más. Lore, ¿vos sabés hacer asado?
16: Sí, si me pongo a hacerlo hago, no tengo problema.
0: ¿Chori?
16: También, acabo de hacer chorizo.
0: ¿En serio?
16: Sí.
20: La chota, papá.
0: No, chorizo. Sí. Chorizo. ¡Ah, es una nueva marca de embutidos!

0: Hola, Peti.
1: Hola, ¿quién sos?
0: Natalia.
1: ¿Cómo estás, Natalia? Bienvenida.
0: Muy bien, muchas gracias.
1: ¿Vos estás trabajando también, Natalia?
0: Sí, estoy trabajando.
2: ¿Qué pasa con Natalia, che?
1: ¡Está trabajando!
2: ¿Natalia está en el liceo?
1: ¡No, está trabajando! No.
0: Hace rato lo dejé, abuela.
1: Dejó el liceo.
2: La abuela que está hablando.
1: Ya sé, abuela, pero hace rato que dejó el liceo.
2: No está.
1: Está. No está en el liceo.
2: ¿Natalia está en el liceo?
1: ¡No! Está trabajando.
2: ¿Qué pasa con Natalia, che?
1: No, por ahora nada. Sí. ¿En qué trabaja, Natalia?
0: Empleada doméstica.
1: Ok. ¿Qué es lo que más te jode hacer de las tareas de tu laburo?
0: A doblar ropa.
1: Bien, pará, ¿se plancha o no se plancha?
0: Sí, se plancha, sí.
1: ¿Se tiene que planchar? Hay gente
0: lo que pasa es que, no. ¿Sabes lo que pasa? Que yo lo hago con dedicación, pero sí. Venís al siguiente día y está como que no hiciste nada. Porque van a sacar algo y te tiran un todo.
1: ¡Oh! Es como cocinar, uno se pasa horas cocinando, claro, para que se coma la comida en 5 minutos.
0: En un segundo, sí.
1: Claro, vos planchá, agarran la camisa y la sacan y dicen, no, esta no.
0: Pero la claro, de te planchar. Dejaron todo arrugado de nuevo,
1: Natalia, ¿qué materia tenemos que agregar en la currícula de secundaria?
0: Bueno, tengo varias.
1: Bien, me gusta.
0: Primero sería tipo manualidades, porque ¿qué? Como que no saben manejar los dedos, son unos inútiles en hacer cualquier cosa.
1: Bueno, manualidades ya existe, ¿no? Desde mi época escolar.
0: Sí, pero por ejemplo, nunca hicieron manualidades en la escuela. Ajá, yo sí hice, pero porque iba a escuela privada, pero si no.
1: Claro.
0: Más que pegar papelitos y hacer algún arbolito con papel arrugado, pero más de eso no hacen.
3: ¿Y por casa cómo andamos?
1: Yo,
2: te quiero meter el dedo.
1: Pará, no, con los dedos.
0: Hay que trabajar con los dedos.
1: Hay que trabajar con los dedos. Siempre hay que trabajar con los dedos.

0: otro. No, el con el índice.
1: ¿No se trabaja más con el mayor?
0: Bueno, depende para qué.
1: Depende la...
0: Si tenés que llegar a un lugar que te queda más lejos, sí.
2: ¿Ejemplo?
0: No sé, lavar un vaso. Si no llegás con la esponja, bueno, le empujás con el dedo mayor.
1: ¿Vos sabés que estoy imaginando ese momento en este momento, en este preciso instante? Te estoy viendo cómo...
0: Claro.
1: ¿Cómo metés?
3: Ay, mi cabeza.
1: Hasta el fondo.
3: Cuidado con ella.
1: Que no es necesario, claro. Que no es necesario hasta el fondo, ¿eh? No es necesario.
0: No. A veces no.
1: Natalia, entonces manualidades.
0: Manualidades.
1: Me gusta. ¿A vos qué era lo que más te gustaba hacer de manualidades?
0: Ah, todo. Me gustaba hacer todo.
1: ¿Hiciste un caleidoscopio alguna vez?
0: Sí, hice.
1: Sí. ¿Saben lo
0: no
1: que
0: me
1: es
0: acuerdo cómo lo hice, pero sí, sí lo hice.
1: Sí, claro, con piedritas de colores.
0: Sí, claro. Ah, sí.
1: Todos hicimos un caleidoscopio.
0: La rasta de, creo que se llama rasta de ajos también. Que tenías que poner algodoncito en una bolsita de nylon. Ir haciéndole los gajitos.
1: ¿Los gajos?
4: Sí.
1: ¿Los gajos?
0: Los gajos bien formados.
1: ¿Quién tiene gajos? ¿Los ajos? Ah, los ajos.
0: Los ajos
1: son dientes. Ah, no.
0: Dientes, claro.
1: Dientes, entendí gajos. Natalia, segunda materia.
0: Bueno, cosas básicas del hogar, como dijo la señora.
1: Me gusta, quehaceres domésticos, quehaceres hogareños. Me gustó.
0: Doblar la ropa, hacer la cama, fregar.
1: Planchar.
0: Lavar
1: también.
0: Un baño.
1: Lavar un baño, como decía el oyente anterior.
0: Sí.
1: Muy bien.
0: Claro. Barrer también, que es muy importante.
1: Ahí está. Y sacar las hojas de la azotea para que el invierno no se te tape
0: el desagüe,
1: claro.
5: La chucha.
0: Sí. Bueno, viste, eso viene también con el tema de manualidades.
1: Bueno, ok. Anoto. ¿Y la tercera materia cuál es?
0: Bueno, y ya que hablaban del asado, preparar bien el mate.
1: Tenés razón.
0: Claro,
1: porque mate. Todo el mundo da por descontado que en este país todo el mundo sabe hacer un mate, y no es así. Yo, por ejemplo, no lo sé. Ahí está. ¿Vos tomás mate, Natalia?
0: Tomo mate. Mi preferido es el dulce, pero sé que a gente no le gusta el dulce.
1: Ajá, muy bien, perfecto. ¿Compartís la bombilla vos, Natalia, o te das
0: quito? Sí.
1: ¿Te das quito?
0: Compartimos tanta cosa, Peti.
1: Tenés razón, que no vamos,
0: no vamos a compartir el mate. No,
1: claro, ahí está. Tirame tips de cómo hacer bien el mate. Primero, agarramos el mate, ¿no?
0: Agarramos el mate, ponemos un poco de azúcar en la base.
1: ¿Abajo? ¿Azúcar?
0: Claro, abajo, ¿qué? Porque la parte donde chupás va desde abajo. Arrancás desde abajo.
6: Nos vamos a la pausa.
1: Para un momento.
0: Ahí vos chupás por arriba, pero lo que sale es desde abajo.
1: Tienes razón. Sí, tienes razón. Estoy
3: reiterando.
1: Natalia, estoy imaginando la situación y tenés toda la razón.
0: Claro. Vos empezás por arriba, pero lo que sale es desde abajo.
1: Ok. Entonces, primero.
0: La base está abajo primero.
1: A vos que te gusta dulce, le pones azúcar abajo.
0: Claro.
1: Bien, después.
0: Después viene la yerba.
1: Metés la yerba.
0: Y correguita hacia un costado.
1: ¿Cómo?
0: Y correguita hacia un costado.
1: ¿Cómo la corres? ¿Cómo la vas corriendo?
0: Tanga. Con el dedito.
1: Te juro que soy un burro en esta situación. No sabía que se corría con el dedo.
0: ¿Qué? Bueno, la podés sacudir, pero yo la pongo con el dedo.
5: ¡Ay, Dios mío!
1: ¿No es con la bombilla que se va...?
0: No, porque si pones la bombilla todavía tenemos la yerba seca. Se me va a tapar la bombilla, Peti.
2: ¡La pucha!
1: Por eso yo pregunto porque
0: hay
1: no
0: que mojarla primero.
5: ¡Ay, Dios mío!

0: No.
1: Yo estoy anotando.
0: Soy cupida, no.
1: Yo estoy anotando porque nunca, nunca preparé un mate, está bien. Azúcar abajo, yerba.
0: Ay, Pesi, ¿con tantos años todavía no aprendiste?
1: Y la vas corriendo con el dedo.
0: Sí, está bien.
1: Bien. El agujerito que se queda, queda una zona de agujero.
0: Claro. Queda el hoyuelito.
1: El hoyo.
0: Ahí. Claro.
1: Queda el hoyo que está seco. Claro. Está seco y frío.
0: Está seco hasta que lo moje. Claro.
1: Con agua.
0: Es todo de a poquito, Pesi.
1: Agua caliente.
0: No, primero agua fría. Que no me quemas la yerba.
1: Ah, soy un burro, no sabía esto.
2: La chucha. Sí,
1: pará.
0: Le pones primero un poquito de agua fría.
1: Agua fría abajo, sí.
0: No, cuando ya armaste con la yerba, arriba.
1: Sí, edopo.
0: Para humedecer el hoyito. Después sí viene un poquito de azúcar y el agua caliente.
1: Ok, y el agua caliente lo pones ahí en el hoyo que se ha formado.
0: Claro, okay. Sin mojarme la parte de arriba, ¿no?
1: ¿Cómo?
0: Sin mojarme la parte de arriba, la porque si no me humedeces toda la yerba.
1: Bien, ¿qué? Buen dato. No me metiste todavía la bombilla.
0: No, no, hay que dejarla que entre en calorcito la yerba. No podés meter la bombilla así en seco, ni todavía que no hidrató.
1: Yo te sigo porque soy ignorante.
3: ¡Llamalo!
1: Soy ignorante en el termo y en el tema. Sí. Ok, Natalia, ya tengo el termo en la mano.
0: Bueno, ahora sí, que ya echaste el agua fría, el poquito de azúcar arriba.
1: Sí.
0: Y ahora que ya está hidratada la yerba.
1: Sí.
0: Ahora sí vas poniendo de a poquito el agua calentita.
1: Ok, perfecto.
0: Y después me clavas la bombilla.
1: Ah, ¿lo último que haces es clavar la bombilla?
0: Claro, Peti.
1: Bien.
0: Cuando ya está calentito el mate.
1: Ok, el agua caliente va abriéndose entre, entre la yerba, digamos.
0: Claro, va hidratando y va calentando la zona.
1: Ok, bien. La bombilla.
0: Sí.
1: ¿Hasta el fondo?
0: Hasta el fondo. Y tapando el agujerito.
1: Bien, una vez que tenemos todo pronto, ¿qué hay que hacer?
0: Chupar. Nada más.
4: Nos vamos a la pausa.
5: La radio está siempre encendida.
1: ¿Y si no sale?
5: La medio vacía.
1: Es porque está tapada.
5: Sé lo que tengo.
6: Sí.
1: Natalia, ¿estás ahí?
0: ¿Y si no la sacudís? ¿La sacás y la sacudís?
1: A veces pasa que está tapada la...
0: Pasa, sí, pasa. A mí no me pasa seguido, pero pasa.
1: ¿Soplás?
0: Sí, claro. Te la metes en la boca y la soplás. Y si no la mojas un poquito.
5: La radio está siempre encendida.
1: ¿Cuántos termos te tomás vos, Natalia?
0: Sí, con uno buen hecho, te tomás uno. Ahora si está mal... Bueno.
1: Te tomas otro.
0: Claro. Pero generalmente si está bien hecho, uno.
5: Radio está siempre encendida.
1: Y ¿me llamas un taxi?
5: Medio vacía. Tengo que hacer.
3: ¡Nos vamos a la paz!
5: ¡Necesito una
7: tarjeta amarilla!
1: Yo no tengo nada que ver.
7: Y ojo que después viene la roja.
5: La radio está siempre encendida. Y mi vida medio vacía.
1: Peti, el azúcar va en el termo.
5: ¿Qué hacer?
1: Que no sea bruta.
5: Necesito una alegría.
1: Peti, no sabes hacer asado, no tomas mate, sos medio raro.
5: En taxis y en muchos lugares. Que vuelva mi alegría.
1: Aprender a plantar verduras. Es muy bueno eso.
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1: ¡Pausa! Me gustó hoy la clase que dimos de limpieza y mate.
5: Tengo que hacer.
1: ¡Pausa!
5: Necesito una alegría.
1: Jugamos a la palabra clave edición.
5: Taxi 100.
1: edición termo.
5: Alegría.
1: Pausa. Mano ya al 101.9. Si necesitas una mano. Mano ya al 101.9. Si necesitas una mano.
5: Siento malos pensamientos. Ya lo siento.
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4: No lo sé.
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1: El participante número uno.
0: 087.
2: Cero.
0: 87. Ahí vamos. 087. Si vas a atender,
3: ¿vas a hablar?
0: Si vas a atender el teléfono, por lo menos
3: ¿vas a hablar? Decí
0: hola. Está ahí.
3: Pelotudo.
0: Se cortó, se puso nerviosa. Vamos a darle una última.

0: Hola.
1: Hola, buenas tardes.
2: Pelotuda.
3: Afuera.
1: Para se pone nerviosa. Puso los señaleros. A ver, de nuevo.
4: Hablemos.
0: Hola.
1: Sí, buenas tardes. Es la última vez que te llamamos.
0: ¡Ay, no! ¡Palabra clave!
5: ¡Hay quien alcance el mismo!
1: Es tremendo esto.
0: No puedo creer. ¿Para que voy a estacionar? ¿Que vengo en la ruta?
1: Pero, ¿vos te diste cuenta que te llamamos y atendiste?
0: Escúchame. Sí, pero ¿sabes qué pasó? Vengo en un tramo que no tengo señal.
1: Bueno, quédate ahí porque ahora te escuchamos perfecto.
0: Está bien, ok, me quedo acá.
1: Quédate ahí, quietita, ¿eh? ¿Hacia dónde vas?
6: ¿De dónde sos?
0: Voy hacia Míguez, estoy viniendo de Solís y estaba trabajando.
1: ¿Vivís en Míguez?
6: ¡Pucha!
0: Sí, y trabajo en Solís de Mataojo.
1: ¿Y cuántos kilómetros tenés entre Míguez y Solís?
0: 30 kilómetros.
1: Ah, bueno, no es tanto.
0: No es tanto.
1: ¿En qué trabajas?
0: En una estación de servicio.
1: ¿Qué haces?
0: Soy administrativa.
1: Muy bien.
7: No te da la nafta.
1: Ayer llené. Ayer llené el tanque por primera vez luego de los dos aumentos juntos.
0: Sí, ¿y cómo te fue?
1: Divino.
0: Sí, re feliz.
1: 4.580 pesos.
7: ¡Ay, la Dios. Pucha!
0: Sí, sí, sí.
1: O sea, más de $100.
7: ¡Ay, la pucha!
0: No,
1: ¿cuándo vamos a prender fuego? ¿Cuándo vamos a prender fuego este país?
0: No.
8: Cuidamos el dinero de los uruguayos.
1: Sí.
9: La casa está en orden.
1: Sí. No sé tu nombre porque no te lo pregunté.
0: Andrea.
1: ¿Qué haces, Andrea? ¿A cuánto estamos de Míguez? Montevideo, Míguez.
0: Estamos, no sé, pero 80 kilómetros por ahí.
1: Ah, no es mucho tampoco.
0: No es tanto.
1: Andrea, ¿estás pronta para jugar a la palabra clave? ¿Estás en medio de la ruta? ¿Estás adentro del auto? ¿Tenés algo para anotar o no?
0: Sí, claro, obvio. Ya estoy sacando todo.
1: ¿Con quién vivís, Andrea?
0: Con mi pareja.
1: ¿Hombre o mujer?
0: Hombre.
1: Está bien. Nosotros preguntamos, ¿canguro o elefante? No se sabe. Hoy uno puede elegir cualquier cosa de pareja.
9: Habla de sexo.
0: Es verdad. No, pero ese es un hombre nomás.
10: ¿Mantienen relaciones?
0: ¿Cuándo?
1: Andrea.
0: Sí.
6: ¿Hoy?
1: ¿Hoy hubo algo? No.
0: Bueno, es que hoy casi nos hemos visto.
1: ¿Ayer?
0: ¿Pero por qué hay que ventilar?
1: No sé,
0: todo
1: porque me trae. No soy yo.
0: Mañana.
1: No sé.
0: Vos y tus compañeros ahí.
1: No, yo no soy. Andrea, ¿estás lista?
0: Vale.
1: 3, 2, 1.
11: Corre el tiempo, Betty.
0: Calle.
1: ¿Cómo?
0: Calle.
1: Calle, como una calle, una avenida, una calle.
6: Sí.
0: Correcto, sí.
1: Ok. ¡Tachame todo!
7: ¡No!
1: Menos la E.
6: ¡Pin!
1: ¡Que está bien puesta!
11: Una bien puesta para que sí.
1: Mirá que bien, ¿eh? Metió la E. Al final. ¿Y ahora?
0: No me pongan voces que no me concentro.
1: No se concentra.
12: No me salen las palabras.
1: Piensa.
11: Me trabé.
9: ¿Qué pasa? ¿El que sigue?
1: Pará.
13: El participante número 2.
2: Dios te ayude.
1: La están matando.
9: ¿Cómo te va?
2: ¿Todo bien?
1: Esperen un poco. ¿Cuántos años tenés, Andrea?
0: 31.
9: ¿De qué signo sos?
0: Géminis.
9: ¿Cuál es tu comida preferida?
1: ¿Pero qué importa eso? Estás jugando.
0: No puedo pensar.
1: No puede pensar.
11: ¿Pudiste hacer popó?
0: Parte.
11: ¿O no pudiste hacer popó?
1: ¿Cómo?
0: Parte.
1: ¿Parte?
14: Atención.
1: Sí. ¡Parte! Mirá. Olvídate de la P.
3: No.
1: Y olvídate de la A.
3: No.
1: La R y la T están mal puestas. La E está bien puesta. Mirá qué bien que tuvo suerte, Andrea. Para no poder pensar, la verdad que le va bien.
4: ¿Te drogaste alguna vez?
1: ¿Te drogaste alguna vez, Andrea?
0: ¿Pero qué clase de pregunta?
1: ¿Qué tiene que ver?
6: ¿Te chupas el dedo?
1: ¿Cómo se va a chupar el dedo? Está dulce. ¿Cómo? ¡No!
0: ¡No, no!
1: ¡No, no!
9: Se van al... ¿Te bañas todos los días?
1: ¿Te bañas todos los días, Andrea?
0: Sí, obvio.
1: Obvio, dice.
12: 6x3.
1: ¿6x3? ¿Pero qué importa?
0: 6x18, pero no sé ni tiene que ver.
1: 2 minutos. Andrea, te quedan 2 minutos. Dale, Andrea. Silencio. La atomizaron.
0: ¿Torre?
1: ¿Cómo?
0: Torre.
1: Torre. Ok.
14: Atención.
1: La T sigue mal puesta. La O no está.
3: No.
1: La primera R no va.
3: No.
1: Porque la R no se repite. Y la segunda R y la E.
14: Atención.
1: Están bien puestas.
3: ¡Ay, la pucha!
1: Si la T...
15: ¿Sabes que es un eclipse?
1: Si la T no va acá y la T no va acá, va acá.
16: ¿Mostaza o ketchup?
1: ¿Mostaza o ketchup, Andrea? ¿Pero qué
0: importa?
1: ¿Mostaza? Pero...
0: ¡No sé!
17: ¿Cada cuánto vas al baño?
12: Un minuto.
1: ¿Qué importa cada cuánto va al baño?
0: ¡Ay, está!
1: Un minuto.
0: Andrea,
1: no vas a perder, silencio.
16: ¿Vos tenés dentista hoy?
1: ¿Tenés dentista hoy, Andrea? No, no, no.
0: Me
1: van a volver loca, pobre Andrea.
0: Sí, la verdad.
1: Andrea, ¿sabés que la T acá no va? ¿Dónde va? ¿Acá?
0: ¿Acá o acá? No sé.
1: O acá, pero entonces jugátela. Te quedan
12: 30 segundos.
1: Pues te quedan 3 chances. Te quedan 3 chances. Silencio. Te quedan 3 chances. Menos de 30 segundos. Andrea, te pido por el amor de Dios. 17 segundos, 16, 15,
15: 14,
1: 13, Andrea,
15: 12,
1: la están volviendo
15: loca. 11.
1: Sí. Andrea, tirame una palabra, carajo.
15: 8.
1: Ay, ay, ay.
4: 6.
1: Una,
15: 5,
1: Andrea, 3, 2, 1.
0: ¡Ay, no, perdí!
16: No vayas a echar nata, que ¿sabes lo que? Está cortada con querosén.
1: ¿Cómo vas a echar?
18: Se marchó y a su barco le llamó.
1: La volvieron loca. Les pido, por favor, vuelvan loco a todos ahora, porque si no, no tiene gracia. El segundo... El participante número 2.
13: El participante número 2.
1: Celular que termina en 699.

0: 6.
1: Hola.
2: Palabra clave,
1: hola,
2: palabra clave.
1: Palabra clave, palabra clave.
2: Palabra clave, palabra. Peti,
1: Peti.
2: Peti, Peti. Ole, ole, ole, ole.
1: No bien? Tengo ni idea, Peti.
2: Hola, ¿quién sos? ¿Quién sos?
1: Keti, Peti.
2: Para Betty.
1: Keti, con K.
2: ¿Keti?
3: ¿Qué?
1: Sí, mira, estaba anotando, pero no tengo ni idea.
2: ¿Qué te parió?
3: ¡La pucha!
2: ¿Qué? Pará, ¿te llamás Keti?
1: Sí.
2: ¿Así te pusieron, Keti?
4: Sí.
1: Así me pusieron, Peti. Ay, sí.
2: ¿Pero por qué te pusieron Keti?
1: Ni idea, yo qué sé.
2: ¿Qué te parió? ¡Keti!
1: No tengo ni idea.
2: Pará, tenés 5 chances. Tenés 3 minutos. Y tenés la ayuda de Andrea, que algo te tiró.
1: Sí, tiene la E bien puesta y la R.
2: ¿Y qué más? ¿Y qué,
1: mitad.
2: ¿Qué letra estaba mal?
5: Sí, joda.
2: ¿Qué letra estaba mal puesta?
5: 3.
1: La A.
2: Un desastre.
6: No. ¡Corre el tiempo, Peti!
1: ¡Ay, ayúdame, Peti!
2: No.
1: ¡Árbol!
2: ¿Cómo?
1: Árbol.
2: Ay, qué boludo.
1: Bueno, dale, para eliminar ahí.
2: La R está mal puesta y lo demás.
1: No, va.
7: ¿De dónde sos?
2: ¿De dónde sos, Keti?
1: De Tacuarembó.
5: ¿Cuántos años tenés?
2: 45.
5: ¿Tenés cable?
2: ¿Tenés cable? ¿Para
1: no.
2: Qué? Pero no importa este tipo de...
4: ¿Crees en el amor?
1: ¡Tortas!
2: ¡Torta!
1: Sí, porque estoy haciendo torta.
2: Ok. Torta. Las dos T están mal puestas y no se repite, o sea que hay una sola T. La O no va, la A no va y la R mal puesta. Se va a hacer torta contra el teléfono ahora porque...
1: Estoy consciente, Peti, también. Estoy atendiendo, te estoy hablando a ti, entonces no puedo pensar.
5: ¿Cuántos hermanos son ustedes?
2: ¿Cuántos hermanos son ustedes? ¿Pero ¿para qué quieren saber?
6: ¡Tenés novio!
2: ¿Tenés novio?
1: Fumar.
2: ¿Cómo?
1: Fumar.
5: Atención.
2: La F no va.
3: No.
2: La M no va.
3: No.
2: La A no va.
3: No.
2: La R, atención. Ya sabes que está mal puesta. Y la U está bien puesta.
3: ¡Ay, la pucha!
2: Pero, ¿vos te diste cuenta que tenés 4 letras bien puestas, Keti?
1: No, pues me falta una.
2: ¿Cuál?
1: La T.
2: La T estaba mal puesta.
5: Okay.
2: Pero si la metiste 2 veces y en ninguna de las 2 está bien,
1: ¡pelotuda!
2: Va en el único lugar.
6: Esto es una vergüenza, señoras y señores.
2: Horrible.
8: Un minuto.
2: Ay, Keti.
1: Falta la T es la última.
2: ¿Eh?
1: La T es la última.
2: Ay, sos un desastre. Yo no puedo ayudar a esta gente
8: y
2: que
8: se marchó.
2: No puedo ayudar a esta gente que no se ayuda a sí misma. Que necesita,
1: sí, si me agarraste prevenida, Peti. Yo que sabía que me iba a llamar.
2: Necesita estar medicada, o sea, no. No es una cosa que podamos resolver.
8: Quedan 30 segundos.
2: Nosotros te quedan 30 segundos. Y al 101.9, ¿qué pasa?
8: Y se marchó.
2: Otra que se va. Keti, ¿estás ahí?
1: 50, sí. Ah, sí.
7: 15, 14, 11, 10.
2: ¿A qué te 8, dedicas?
5: 7.
1: Estoy 6, vendiendo tortas fritas, Peti, en la calle. 4,
2: ¡a la mierda! 3, claro. 2,
1: sí, sí.
2: 1. Se te queman las cenas, tonta
9: fuera. Afuera tú no existes, solo adentro.
2: Listo, Keti se fue.
5: ¿Quién viene? El participante número 3.
2: 493.
10: ¿Qué tienen en la cabeza?
2: Nada.
11: Padre nuestro que estás en los cielos.
2: Ahí vamos.
12: Ah,
2: Palabra clave. Sí, señor. Señor.
0: Sí.
2: ¿Cómo se llama usted?
0: Me llamo Beto.
2: Beto, confiamos en usted, Beto.
0: Sí. La verdad. Arranqué riéndome porque estaba escuchando, pero no la tengo. Pero vamos arriba.
2: ¿No la tiene?
3: ¡Ay, la pucha!
2: Pero.
7: ¡Ay, Dios mío!
2: Beto, un poco de inteligencia no tiene. No tiene. No tiene.
0: A ver, agarra una lapicera ahora.
7: Cero.
2: Sí. Ok. Beto.
0: Dime.
2: Cuatro chances. Dos minutos.
6: Corre el tiempo, Peti.
0: Bueno, a ver, vamos arriba. A ver, termo. Uy, me sale algo.
2: Termo.
0: Sí, señor, a ver.
2: La no. T está mal puesta y la E está mal puesta. Y la R está mal puesta.
3: Muero.
2: Y la M y la O no van.
3: No.
2: Ojo que te quedan tres chances.
0: Vaya, bien. Bueno, a ver, ya había una U también. Ya, perfecto. Sí. A ver.
7: Sí.
4: Atención.
2: ¿Cómo?
12: Concentrate.
2: Sí, sí.
7: No,
2: tenés,
0: no, señor,
2: tenés
0: no.
2: Cuatro letras bien puestas, hermano. ¿Qué quiere que te diga?
7: Piensa.
0: Estamos acá recibiendo ayuda también, pero también.
2: ¿Cuál
0: estamos...
2: es la última letra?
0: La E.
2: ¿Y la penúltima?
0: La T.
7: No.
2: Es un país que no tiene arreglo. Este.
0: No, tiene arreglo, chaval.
2: Este país no tiene arreglo.
8: Un minuto.
2: Vos tiene, tampoco, tenés un minuto.
0: Un minuto, para.
2: Ah. Un minuto.
7: Otra.
12: Que Dios te ayude
2: porque...
0: Fuerte.
2: ¿Cómo?
0: Fuerte.
2: Tiene seis letras, seis. Fuerte.
0: Fuerte, tiene seis letras, fuerte. Ah. Sí, señor, bien. Me queda una chance sola.
2: No, ver, no, sí. No, te quedan tres.
0: Quedan tres chances. Bien, bien.
2: Menos minutos. No sabe contar, ¿eh?
0: No sabe contar,
2: no sabe el abecedario, no sabe la vocal.
0: La ayuda que tengo acá en el fondo no es mínima también.
2: Pero
0: no sé.
2: ¿Quién es? ¿Tu mujer?
0: Es mi hijo, mi señora.
2: Y bueno,
3: la pucha.
2: Chao, tu hijo no cae lejos del árbol.
0: Para.
2: Beto, 30 segundos, Beto. Beto, te voy despidiendo.
0: No.
2: A vos, a tu mujer.
0: Fuente.
2: ¿Cómo?
0: Fuente.
2: Fuente seis. Tiene seis letras.
7: ¿Cómo? Ocho.
0: ¿Cómo que siete. Fuente tiene seis letras?
4: Seis.
0: ¿Fuente?
4: Cuatro.
0: ¿Cuatro?
4: Tres,
0: cinco. Fuente. Dos.
2: Pará, no sabe contar. Pará,
1: no, no sabe, no. Sabe, no.
2: Pará.
0: Fuente, de mi fuente. Fuente,
2: dale. Sí, pará. Beto, ¿cuántas letras tiene Fuente?
0: Ya la saqué, Petit, bien.
2: ¿Cuántas letras?
0: Mala mía. Por favor.
2: Pará, Beto, separame en sílabas la palabra fuente.
0: Sí, señor, no, ya dije fuente. Yo me
2: separame en sílabas la palabra fuente.
0: Fuente.
2: Te sopló tu señora.
0: Sí, claro, obvio. Sí, no, pues estoy. Me dice que estamos. Que vamos a perder una parte juntos.
2: Pará, Beto.
0: Dime.
4: Atención.
2: Arranca el abecedario, por favor.
0: A, B, C, D, F, G, H. Ah, me falta la E, siempre me falta la E. Ay, la E me parece que no está.
2: Arranca de nuevo.
0: A ver si sacan la palabra. A, B, C, D, E, F, G, H, I, J, K, L, M, L, M. Sí, porque hay que volver a la escuela. Me suelta.
3: Dale la patria a la tumba.
2: Seguime el himno. Orientales,
3: vamos, la patria o la tumba.
0: Ya tengo la palabra.
2: Para, Beto, ¿me seguís el himno, por favor?
0: Sí.
3: Orientales, la patria o la tumba.
0: Libertad es con gloria morir.
2: ¿Para qué dijiste después de libertad?
0: Libertad o con gloria morir.
2: Ah, o con gloria morir.
0: Gloria morir. Bueno. Ahí está. Bueno, ya veo que la palabra no me la voy a sacar, Betín Gusto, igual. Bueno, ya hemos participado. Bueno,
2: no dejes nunca a tu mujer, ¿eh?
0: Y no, hace 28 años.
2: ¿Verdad? No, o sea.
0: 29, mira.
2: 29, 25, no sabe 25. Contar. El celular que termina en 378. La palabra clave a las 17 horas 8 minutos 51 segundos. Ahí vamos.
13: Petir.
2: Sí, agradecele a Andrea, a Ketty y a Beto, por favor.
13: Andrea, Ketty y Alberto, muchas gracias. Le falta nutrición.
2: Claro. Porque este país no lo arreglamos, ni nosotros lo arreglamos. Yo por un momento pensé que lo podíamos arreglar nosotros.
6: ¡Esto es una vergüenza!
13: No, es difícil. Con lo que tenemos a la cabeza, menos todavía.
2: Beto, ¿cuál es la palabra clave?
13: Beto, no, Carlos.
2: Ah, perdón. Carlos. Puse Beto.
13: Nutre.
2: ¿Cómo? ¿Cómo?
13: Nutre.
2: ¡Nutre! ¡Es correcto! Yo leo y hablo.
13: Muy bien, perdón.
2: ¡Chao, Carlos! ¡Te ganaste el pequeño electrodoméstico de Enchuta! ¡Chao, Carlos!
13: ¡Chao, chao!
2: ¡Pausa! Si necesitas una mano, urgente.
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14: Miércoles.
2: Nos vamos a la pausa.
14: Miércoles.
0: 101.9.
2: Mano miércoles, mano ya al 101.9. Y atención, porque tenemos retorno hoy.
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2: Al 091-077-075. Si estás en el exterior, envíanos ya tu mensaje. Pausa y al 094-282-802.
15: ¿Alguien me puede averiguar?
2: ¿Alguien me puede averiguar?
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0: Peti, felicitaciones por no regalar la palabra clave. Gracias. Claro, la hicimos difícil. El que la tiene difícil es Luis Suárez, el delantero histórico de la Celeste. No fue incluido en la nómina preliminar de Marcelo Bielsa.
1: Al mundial, al mundial.
0: No, no, no, no, no va al mundial. No va al mundial.
1: Al mundial, al mundial.
2: No,
0: no, no va al mundial.
1: Al mundial, al mundial.
0: Luis Suárez no va al mundial.
1: Al mundial, al mundial.
0: Luis Suárez no va al mundial. Che, ¿no lo metió? Oh. El delantero histórico de la Celeste no fue incluido en la nómina preliminar de Marcelo Bielsa para la Copa del Mundo en Estados Unidos, México y Canadá.
3: No sabía nada.
0: ¿Cómo que no sabías nada, Luis? Luis,
4: No me llamó, no se comunicó.
0: ¿No te llamó? ¿No te llamó?
4: Te juro que no.
5: Hola, Peti.
0: Hola, ¿qué tal, Luis? ¿Cómo te va?
5: No caigo.
0: No, yo tampoco. Yo te tenía dentro. Después
4: Muchísimas gracias por tus palabras.
0: Bueno, no dije tanto tampoco. Después de haber pedido disculpas, después de haber tenido una charla, después de haber agachado la cabeza, ¿por qué no decirlo?
5: Me duele mucho.
0: ¿Cómo? ¿Cómo?
5: Me duele mucho.
0: No, no, a mí también, a todos. Podías haber metido ahí un partidito.
5: No le gusta.
0: No le gusta,
5: ¿eh? Duelen.
0: El delantero histórico de la Celeste no fue incluido en la prelista de Uruguay.
2: ¡Hola, pucha!
0: Y confirmado, no figura en la lista preliminar.
6: ¿Pidamos un deseo?
2: No.
0: Quedó fuera de la nómina inicial de 55 jugadores. Y la pregunta que me hago es... ¿Hay 55 jugadores uruguayos mejor que Suárez?
7: ¡Ay, Dios mío!
0: No hay.
2: No.
0: Entendemos que tiene 39 años y que se suscitaron desafortunadas declaraciones y una situación tensa con Marcelo Bielsa. Pero todos estábamos esperando un acercamiento.
7: ¡Fuera!
0: ¿Para quieren hablar de esto? ¿Quieren hacer un por sí o por no? No tenía esto como temática ahora, ¿eh? Tenía otra cosa, pero me da la sensación de querer saber de qué lado se pone la gente.
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2: Por sí o por no.
0: Es polémico, estamos de acuerdo, ¿no?
5: Atención.
0: Es polémico. Porque cualquiera de las dos respuestas.
2: Sí.
6: Sí.
0: Creo que estaría bien. Son esas situaciones difíciles de ponerse de un lugar. Porque de un lado estaría bien y del otro estaría bien. 2-4-10-101-9.
8: Por sí o por no.
0: Las tres líneas de comunicación telefónica al 101-9. Mensajes de texto.
2: Por sí o por no.
8: Por sí o por no.
0: ¿Lo hubieras metido en la prelista?
8: Por sí o por no.
0: ¿O no lo hubieras metido en la prelista?
8: Por sí o por no.
0: ¡Hola! Hola, buenos días, buenas tardes, ¿quién es?
3: Hola.
0: ¡Hola!
3: Betty, ¿cómo estás?
0: Muy bien, ¿quién sos?
3: Soy Pablo.
0: ¿Cómo estás, Pablo?
3: Todo bien.
0: ¿Bien y vos?
3: Bárbaro.
0: Pablo,
8: por
0: esto
8: sí
0: es...
8: o por no.
0: Simple, por sí o por no.
2: Por sí o por no.
3: Para mí es por no.
0: No lo hubieras metido en la prelista, ¿estás de acuerdo con Bielsa?
3: Estoy de acuerdo, porque él además tuvo su partido de despedida, ¿te acordás en aquel momento?
0: Uy, tenés razón, cómo la gente no se acuerda de eso.
3: Si él claro, ya se despidió, no va a querer volver ahora.
0: Él se armó su propio partido sí, de despedida.
3: Claro, no, y además se llevó la red del arco también.
0: Se llevó la red del arco y abrazó al maestro...
6: Sí.
0: ¿No?
6: Sí.
0: Delante del otro técnico uruguayo.
3: Exactamente.
0: Una situación.
6: ¡Afuera!
3: Además, yo soy profe de educación física, entrenador.
0: Sí.
3: Yo le digo, el tipo ya no está en las condiciones tampoco. Vos lo ves correr y lo ves que va con un galopa, con una galopa en vez de
0: está
3: correr.
0: Mejor que yo.
3: Bueno, Peti, pero eso.
0: Sí.
3: Digo, sin ofenderte.
0: Sí, cualquiera.
3: Yo trabajo en un gimnasio sí, y veo gente de tu edad. Que está muy bien, que está entera.
0: Y yo
3: pero
0: vi...
3: Estamos hablando un nivel de elite, estamos hablando.
0: Ah, bueno.
3: Pues sí.
0: Sí, Pablo.
3: ¿Me dejás hacer un saludo para el gimnasio donde trabajo?
0: Y no. Traeme un carné vitalicio.
3: Dale, arreglamos. ¿Por qué no?
0: Trae primero el carné. Mirá si soy boludo.
2: Por sí o por no.
0: ¡Hola!
12: Ya sé, Peti, ¿cómo andás?
0: Muy bien, ¿quién sos?
12: Daniel.
0: Hola, Daniel. Daniel, ¿sabés que esto es simple y sencillo? ¿Por sí o por no? ¿Eh?
12: Por sí.
0: ¿Qué?
8: ¡Ay, la pucha!
0: ¿Lo hubieras puesto en la prelista?
12: Lo hubiera puesto.
0: Pero, ¿no escuchaste recién lo que dijo Pablo?
12: Que sí, tuvo, que... escuché lo que dijo Pablo y sí, contrario a lo que él dijo, Suárez demostró que es un tipo que enfermo, lastimado y como sea, siempre está por la selección y algunos jugadores jóvenes a veces se ponen medio gallina y cualquier golpe que le dan ya piden para salir. Entonces es un tipo ejemplo.
8: ¡Ay, la pucha!
0: Muy bien, muy bien. Por eso dije que de un lado o del otro.
6: Sí,
4: sí.
0: Como que estaría bien. Vos lo hubieras puesto en la prelista de 55.
12: Sí. Lo hubieras puesto.
0: ¿Y titular?
8: Pucha.
12: No todo el partido.
8: Por sí o por no.
0: ¡Hola!
13: Sí, hola. Cortito y al pie. Está bien lo que hizo Bielsa. Yo le haría un monumento. ¿Quién se piensa que es Suárez? Porque jugó muy bien, porque hizo esto, porque hizo lo otro. Pero no. No se insulta a una persona y después se va de rodillas a pedirle perdón. Estuvo muy bien Bielsa, muy bien. Y soy uruguaya, ¿eh? Pero a Suárez lo detesto. Es la basura más grande que...
0: ¡No!
13: ¡Sí!
0: ¡No!
13: ¡Sí!
0: ¡Para!
13: No, sí. Perdóname, pero por eso te digo, un poquito nomás.
0: Para un momento, para. Calmate, te pido por favor.
13: No, es así. Pero... Siempre lo de que esté, porque el tipo se cree una gran cosa. Y no es una gran cosa. Es
0: no,
13: que...
0: momento.
13: Fue un jugador, hizo buenas cosas.
0: Señora.
13: No tuvo más peso. Mordió a todo el mundo, escupió, hizo de todo.
0: Momento.
13: Alguien le tenía que poner los puntos. Y está bien, estuvo.
0: ¿Qué es esto?
13: Perfecto. Nada más. Chao, Pedro.
0: Para un momento.
14: Alguien que me alcance el bisturí. Alguien que me alcance el bisturí.
0: Ok.
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0: Se fue al carajo, che.
6: Sí.
0: ¡Hola!
15: Hola, Peti.
0: Hola, ¿quién sos?
15: Hola, Giovanna te habla, ¿cómo te va?
0: ¿Qué haces? ¿Escuchaste recién a la pirucha que salió al aire?
15: Sí, mira, yo soy del porno.
0: ¡Atención! ¡Otro más porno!
15: Y sí, porque comparto lo que dijo el otro muchacho que habló antes. Él se retiró. A ver, le hicieron una fiesta todo. Digo, no daría como para que lo vuelvan a citar.
0: Bueno, pero, a ver, somos seres humanos, podemos equivocarnos, podemos, tampoco matamos a nadie, tampoco hicimos una cosa tan grave. A veces uno toma decisiones y se equivoca, y uno es de caballero reconocer que se equivoca, ¿no?
15: Estamos de acuerdo porque uno comete muchos errores en la vida, y claro que sí. Pero, obvio que los 51 que están citados no los llegan ni a los salones, ¿no? Convengamos, aparte, pero está.
16: Atención.
0: ¿Y entonces no pondrías a Suárez en la prelista si no hay ninguno que le llegue a los talones?
15: Y está, vamos a cambiar la idea, así.
0: No.
7: ¡Afuera!
0: ¡Panqueque no! No.
17: Por sí o por no.
0: Hola.
15: Hola, Petinati.
0: Hola, ¿quién sos?
15: Nelson.
0: ¿Cómo estás, Nelson?
15: Para mí es sí.
0: Para vos es sí.
18: Sí.
0: Sumamos otro sí a la prelista de Bielsa.
15: Mejor jugador uruguayo de todos los tiempos.
0: Es cierto. Es cierto. Por eso decía que desde los dos lados, cada uno tiene su razón y sabe de dónde pararse y cómo pararse.
15: Nelson. Prefiero a Suárez y no a Bielsa.
0: ¿Cómo?
15: Prefiero a Suárez y no a Bielsa.
0: Oh, esto es como el diente y baba. Prefiero al diente y no a baba.
15: Exactamente. Igual.
19: Estúpido.
0: No, pará, Bielsa.
19: Estúpido.
0: No, pará.
19: Una vergüenza.
0: No, pará. Bielsa, calmate.
19: No tiene valor.
0: Pará un momento, no lo conoces a Nelson.
19: Basta.
0: No, calmate. No lo conoces, Nelson, es Bielsa que está con nosotros. Salúdelo, Nelson.
15: ¿Cómo anda Bielsa?
19: Se calla.
0: No, ¿cómo que se calla? Acá, si hay alguien que tiene que decir se calla, soy yo.
19: Pero de ninguna manera.
0: Pero usted no puede venir acá.
19: Es un energúmeno.
0: No, ¿cómo le va a decir?
19: Una vergüenza.
0: Pero le acaban de decir, Nelson, le acaba de decir energúmeno. No quiero dar más.
15: Energúmeno se lo cita a Suárez.
19: Estúpido.
0: No, tampoco.
15: Lo cita a Messi y igual lo cita.
19: ¿Lo dije o no lo dije?
0: ¿Cómo, señor?
19: ¿Lo dije o no lo dije?
0: Lo dijo.
19: Estúpido.
0: Pero no, a mí también.
19: Se calla.
0: Bueno.
19: Discúlpeme.
0: Ok, está disculpado.
19: ¿Me entiende, no?
0: No, la verdad que no lo entiendo.
19: ¡Qué suerte!
0: ¡Nelson!
15: Sí.
0: ¿Lo preferís a Suárez antes que a Bielsa?
15: Sí, prefiero a Suárez antes que a Bielsa.
0: Hablale a Suárez, que nos está escuchando.
15: ¿Qué le voy a decir a Suárez? Que venga.
0: ¡Ven igual, Luis!
20: Muchísimas gracias por tus palabras.
0: ¡De nada, Luis!
20: Gordo.
0: Pará.
20: Gordo.
0: ¿Me está diciendo gordo a mí? ¡Gordo a mí me está diciendo!
20: Sí.
0: Bueno, pará, ¿a vos te parece que yo estoy un poco excedido de peso?
20: No.
0: Ah, un poco no. Demasiado.
20: No es fácil.
0: ¡Hola!
21: ¡Aló, Peti! ¿Cómo vas?
0: Muy bien, ¿quién sos?
21: Sandra de Cuchilla Alta, Peti.
0: ¿Cómo estás, Sandrita?
21: Todo bien, por te digo.
0: ¿Por sí o por no?
21: No, y no.
17: Por sí.
21: No.
0: No, ¿cómo? No y no. ¿Por qué?
21: Yo no dejo de reconocer y agradecer las alegrías que el loco nos dio. El uno que he visto, y tengo 61 años, en mi vida lo mejor.
0: Sí.
21: Yo no soy de Nacional, soy de Peñarol. Mi marido Nacional, ama Nacional, sí. Ama a Suárez, pero
0: lo
21: también
0: amamos,
21: me dice que no.
0: Lo amamos.
21: ¿Sabes qué pasa,
0: Peti? ¿Por qué no?
21: Porque vos sos dueño de tus de tus silencios y esclavo de tus palabras.
0: Es cierto.
21: El loco vino, tiró la bomba, hizo mierda la selección y se tomó el palo, ¿viste? No le importó nada. Sí, tal cual. Tenía que haberse bancado, haberlo hablado de puertas adentro, lo que quisiera decir. Y bueno, si se queda, se queda. Si se va, se va. Pero ya está, hasta ahí. No podés hacer señales de humo con todo lo que querés expresar. Yo entiendo que el loco estuviera caliente. Entiendo que las cosas estuvieran mal. Entiendo que no lo quieran a Bielsa. Está todo bien, pero no podés hacer eso. Y esto es un ejemplo para todo el mundo. Esto es como con los Nieri, ¿viste? Robaste, ay, besito en la frente, te echás en la cola y anda para tu casa. No, mijo, la cagaste, pagá. Jodete. Es así. ¿Aló? Pensé que se me había cortado.
0: No. ¿Cómo te vamos a cortar? No. Igual te excediste un poco. Se te nota un poco los colores, ¿eh?
21: No. Mirá que yo lo amo a Suárez, ¿eh? Digo, yo trato de estar más arriba del bien y del mal, más allá de todo, de los colores del paisito.
0: Sí.
21: No, pero... No.
16: Que pongan a Tribilín.
0: ¿Qué dijo tu marido?
21: Que pongan a Tribilín, dice.
0: ¡No, prefiero a Suárez! ¡Hola!
18: ¡Hola!
0: ¡Hola!
18: ¡Hola, hola!
0: ¡Oa! No parezco un Teletubby. ¡Oa! ¡Oa!
18: ¿Sabés qué? Parecés más un Teletubby, un Tinky Winky.
0: ¡Oa!
18: ¡Oa! ¡Abazo!
0: Ayer me dijeron que era igual a Gru de los Minions.
18: Sí, puede ser. Sí.
0: Me parezco. ¿Quién sos?
18: Bueno, Pocho.
0: Hola, Pocho, ¿cómo te va?
18: Hola, Peti, ¿cómo te va?
0: Muy bien, bienvenido, Pocho.
22: Pocho.
0: Pocho.
22: Pocho.
0: Pocho.
22: Pocho.
0: Pocho. Otto Rodolfo.
22: Pololo.
0: Otto.
18: Son ocho los monos.
0: ¿Cómo dijo?
18: Son ocho los monos.
22: Son ocho los monos.
0: Claro. Pocho.
18: Yo los votos solo por Rodolfo.
0: Claro. Tocó con Paul.
18: Nos contó con honor.
0: Pocho, ¿por no. sí o por no?
18: No, Peti, no.
0: ¿Cómo no?
23: Atención. ¿Qué?
18: No.
23: Pucha.
0: No. ¿Cómo no?
18: Ya está, ya fue. El Suárez, aquel que vimos todos, que jugaba, que la rompía,
0: sí.
18: ya está. Este Suárez ahora... No, ya está. Aparte de todo lo que pasó, de que se fue, de que nos dejó en banda cuando más lo precisamos por el tema de orgullo,
0: no,
18: de
0: él, sí, no.
18: Señor.
0: Sí, son las juntas, las
22: miserables,
0: las juntas son. ¿Viste
18: sí,
0: cuando
18: aparte de eso, sí. O sea, más allá de que uno no conoce la interna,
0: sí.
18: ¿no? Porque en definitiva no conoce, supone y se entera de algo, pero no conoce la interna. Para mí nos dejó en banda cuando más lo precisábamos, porque él quería seguir, no sé si mandando adentro o seguir con ese manejo de selección que hacía Tabárez, y ya está. Sí, y sí. Además de todo eso, de que si se fue, se despidió, ya está. Y además de que considero que hoy ya no está para un mundial, más allá de las virtudes que pueda tener futbolísticamente, físicamente ya fue.
0: Sí.
18: El pasado de ese jugador... Fue notable, yo lo admiré mucho, siempre, un ídolo, hizo lo que hizo, pero bueno, ya está, hay que saber cuándo ya está.

0: ¡Hola!
1: ¡Hola, hola!
0: ¡Hola, buenos días, buenas tardes! ¿Quién es?
1: Buenas tardes, Alberto.
0: ¡Hola, Alberto! ¡Alberto, por sí o por no!
2: Por no. Sí o por no.
0: ¿Cómo no?
1: No.
0: ¿Otro que no?
3: ¡Terminó!
0: ¿Otro más que no? ¿Por qué?
1: Se terminó, ya está, ya cumplió. Hizo, pero lo peor fue que tiró una bomba, dejó a todos los compañeros tirados.
0: No, pero ¿por qué dicen eso?
3: ¡Ay, la pucha!
1: ¿Por qué? Porque como ¿por qué? Referente, como era, tendría que haber hablado primero y después se veía a ver qué pasaba. Pero aparte de eso, digo, es como que ya está, fue goleador. No buen jugador, como dice todo el mundo, fue un goleador, no un buen jugador.
0: No, o sea, el mejor jugador de todos los tiempos de Uruguay.
1: No, goleador.
0: Goleador, claro, bis.
1: Claro, o sea, jugador lo tenemos a Cavani.
0: No. Yo a Cavani lo quiero mucho, lo defiendo, me parece un genio.
1: Cavani se ponía los guantes igual.
0: ¿Qué? Bueno, Suárez también se puso los guantes.
1: Sí.
0: Nos contragana, atajó.
4: Por sí.
0: Un atajó.
4: No, por no.
0: Para vos es un no, pero ¿por qué razón?
1: Porque no me gusta, porque ya cumplió y tiene que darle un paso a los jóvenes, si no, no vamos a crecer nunca.
3: ¡Ay, la pucha!
0: ¿De qué cuadro sos?
1: De Nacional.
0: No, este no es de Nacional.
3: ¡Ay, la pucha!
0: Oh, no, este no es. Este no es Bol.
4: Por sí o por no.
0: ¡Hola!
5: Hola, buenas tardes, Peti, ¿cómo estás?
0: Buenas tardes, ¿quién sos?
5: Darío.
0: ¿Cómo estás, Darío?
5: Acá, sí. Laburando un poco y escuchando el programa.
0: Muy bien, ¿en qué trabajás, Darío?
5: Repartidor de especialidades farmacéuticas.
0: ¿Especialidades farmacéuticas?
5: Obviamente.
0: Ah, ok.
6: Tomate la Talis 10.
5: Después, cuando llegue a casa.
0: Trae unos paquetitos.
5: Hacemos negocio.
0: Trae
5: vos conseguís la carne. Vos conseguís la carne que yo te consigo el fichero.
0: El postre.
5: Ahí va.
0: Darío, ¿por sí o por no?
5: Por sí, Peti, por sí.
0: ¿Pero vos escuchaste la gente que dijo que no?
5: No, bueno, pero tiene sus razones.
0: Claro. ¿Y cuáles son tus razones?
5: La mía es que dio bastante en la selección y desgraciadamente los delanteros que hay ahora, no ninguno le llega los talones, no tiene los huevos que tiene Suárez, entonces digo, vamos claro. Arriba.
0: Tendrá la rodilla rota, pero tiene dos huevos que son...
5: Pero escuchá, si no puede con los pibes, con los huevos.
0: Ah, tiene razón.
5: Y quedó demostrado.
0: Pero
5: aparte, sí. errar es humano y equivocarse también, ¿no?
0: Y perdonar es divino. Claro, y no. Perdonar es divino.
5: Perdonar es divino. Vos sacás la cuenta que lo que pasó con la gente del gobierno y no hicieron nada. Bueno, a ver, Suárez se equivocó, pidió perdón y bueno, a ver, dale una oportunidad.
0: Claro. Ah. Seguimos dándole oportunidades a cualquiera.
5: Claro.
0: No se la vas a dar a Suárez.
7: Qué malos pensamientos, qué alegría.
0: Luis, volvé, no que te metemos prepo.
7: Un poco de contento. Siento malos
0: pensamientos. Eso por haber hecho una fiestita.
7: Ya lo siento.
0: En el estadio, al pedo.
7: Qué malos pensamientos.
0: Manita.
7: Lo pueda hacer, voy loco de contento.
0: Siento. Hay que cuidar a la gente, che. ¡Pausa!
7: Ya lo siento.
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0: ¿Tenemos la mano? Todavía no. Mano ya al 101.9. Y al 094-282-802.
4: ¿Alguien me puede averiguar? 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

0: Se viene el retorno en minutos. Estoy leyendo un mensaje que cayó hace algunos minutos. Peti, encontré una billetera con documentos y tarjetas de crédito. ¿Qué somos nosotros? Lost and found. Objetos perdidos. Malos, malos pensamientos, objetos perdidos. Buenas tardes.
1: Llamada, Peti.
0: Vamos a utilizar solo 3 minutos en esta comunicación. Porque aparte no pone ningún dato. Aparte dice billetera y tarjetas, pero no dice dinero. Billetera con documentos y tarjeta de crédito.
2: Este se guardó la guita.
0: Si no atiende, se guardó la plata.
1: Hola.
0: Hola.
2: Se guardó la plata, se guardó la plata.
0: ¿Quién sos?
1: Hola, hola.
0: Hola, hola, ¿quién sos?
3: ¿Dónde está la plata?
0: ¿Eh?
1: Hola, Esteban, ¿cómo le va?
0: Hola, Esteban, ¿cómo le va?
1: Bien, buenas tardes.
0: Buenas tardes.
1: Un minutito que estoy bajando.
0: ¿Se está bajando? Bueno, ¿de dónde se está bajando?
4: Atención.
1: Vení, bajamos.
0: ¿Con quién está, señor? ¿Me va a hablar o no me va a hablar?
1: No, le decía que sí. Encontré una billetera.
0: Ah, bien.
1: A nombre de...
0: ¿De quién? Aire, nombre de pila.
1: Daniel.
0: ¿Dónde la encontró?
1: Avenida Italia, frente a Avenida Italia y Barroso, donde está en la estación de servicio, frente a Divino.
0: ¿Barroso?
1: Sí, bueno, ahora tiene otro nombre.
0: ¿Es Barroso? No, no sé dónde queda, pero no importa.
1: Es a una cuadra de propios.
0: Ahí está, Buceo, Malvin.
1: Correcto.
0: Bien. Señor Daniel, ¿encontró dinero en esa billetera?
1: No.
0: Se lo guardó.
1: Documentos y una tarjeta de crédito.
0: Tarjeta de crédito.
1: Sí, más de una. Raro,
0: ¿no? ¿Cómo? Más de una tarjeta de crédito.
1: Sí.
0: ¿Dónde la encontró? ¿En el piso?
1: En la vereda, sobre la acera.
0: ¿Sobre la acera?
1: Sí.
0: Muy bien. ¿Qué hacemos con este señor? ¿La tiene usted, señor?
5: Nombre.
1: Sí, señor.
0: Bien.
5: Nombre.
0: Hace muy bien en no de dársela a nadie. Muy bien.
1: No.
0: ¿Le podemos pedir a este oyente, don Esteban, en la producción, que lo saquemos del aire y nos dé nombre, apellido, cédula? Me imagino que tiene la cédula también. Estado civil no importa.
6: Nacionalidad.
0: Pero de él no, de él.
7: Fecha de nacimiento.
0: Atención, que la producción está recabando. Yo no sé si logramos esto en 10 minutos. Si logramos esto en 10 minutos, somos MacGyver.
6: Sí, sí.

0: 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Tenemos datos.
1: Daniel.
0: Tenemos información. Ya estamos trabajando.
1: Daniel Martínez.
0: No sé si es Daniel Martínez, momento.

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1: Oh yeah. Señor Esteban, ¿está ahí? Hola, hola.
2: Sí, hola, hola.
1: Señor Esteban, Pettinati habla, ¿cómo le va?
2: Bien, sé.
1: Muy bien. ¿Usted a qué se dedica, señor?
2: No, yo trabajo en rubros generales.
1: Rubros generales. Sí. ¿Usted puede jurar al aire que encontró la billetera sin dinero?
2: Sí, señor, lo juro.
1: Lo jura, entonces... Le creemos. Le creemos. ¿Ya ha pasado toda la información? ¿Tiene el apellido el sujeto?
2: Sí, correcto.
1: Ajá, tenemos los dos apellidos.
3: Sí.
2: Sí, señor.
1: Bien, ¿tenemos cédula de identidad también? Perfecto. Sí. ¿Sabe qué está haciendo la producción en este momento?
2: No, señor.
1: Está haciendo lo que... Está haciendo... Me emociono. Está haciendo lo único que sabemos hacer.
2: Ajá.
1: ¿Sabe qué es lo que hacemos?
2: No, dígame.
1: Hacemos el bien sin mirar a quién.
2: Sin mirar a quién.
3: Vamos,
2: correcto.
3: Todavía. Claro.
1: Estamos buscando al señor Daniel. Muy bien. ¿Lo encontramos?

0: mensaje a ustedes, que bueno.
1: Esteban, lo que usted está diciendo, esto estaría certificando que las redes no tienen el poder ni la fuerza que tiene este programa, señor.
0: Y no, desde luego. Lo que logra el Petit no lo logra nadie.
1: ¿Quién lo dijo? ¿Quién lo dijo? Me suena.
2: Lo que no logra el Petit no lo logra nadie.
1: Ahí está. ¡Atención, que quedan 30 atención. Segundos! Esteban.
0: Sí, dígame.
1: ¿Usted encontró una billetera de qué color?
0: No sé, porque la tiene mi hija.
1: ¿Cómo yo que la tiene?
0: Yo hice la gestión.
1: ¿Usted no la tiene la que... ahí? ¿No tiene una foto o algo?
0: Bueno, que no me dejó explicarle, por eso...
1: Bueno,
0: ella cuando bajó del ómnibus,
1: sí,
0: encontró
1: ver,
0: y
1: sí.
0: hizo la gestión a través de una de las redes sociales.
1: Sí.
0: Y como no tuvo éxito, yo fui el que llamé al programa para...
1: ¿La billetera quién la tiene, señor?
0: La tiene mi hija.
1: Ajá, ¿qué edad tiene su hija?
0: 23.
1: Bien, la pregunta es, y necesito una respuesta honesta.
2: Atención. Sí.
1: ¿La billetera la encontró su hija? ¿Podemos confiar 100% ciegamente en su hija?
3: No.
1: ¿Que su hija no hurtó el dinero que había en la billetera?
2: No, atención.
1: Y no le dijo al padre, mirá, papá, la encontré sin un billete.
0: No.
1: Pone las manos en el fuego. Está fuera de discusión. Bueno, entonces... Bien, Esteban, ¿sabe lo que está pasando en este
0: atención.
1: Momento?
0: A ver.
1: Nosotros trabajamos con M16, que es el Servicio Secreto Británico, con la CIA, que es el Servicio Secreto de Inteligencia Americano.
0: La KGB.
1: Con la KGB, que es el Servicio Secreto Ruso.
0: Sí.
1: Con el
0: FBI.
1: Con el FBI también.
0: El
1: y
0: Mossad.
1: Con el Mossad, que es el Servicio Secreto del Estado de Israel, y también el Shin Bet, que el Shin Bet es el, digamos que, la clase de élite del Mossad, o sea, estamos con todos. Nos falta Irán, que la verdad no queremos tener ningún contacto.
0: Por las dudas, mejor que no.
1: Porque nos limpian a todos. Pero entonces, ¿qué pasa? El M16, ¿estoy diciendo bien? ¿Es M16?
4: Sí, sí.
1: ¿El Servicio de Inteligencia Británico?
0: Sí.
1: No, eso es un arma.
0: Sí, parece un arma, pero bueno.
1: Es un arma. Pero,
0: sí, un fusil,
1: ¿cómo?
0: Un fusil
1: no,
0: de
1: es un
0: tal.
1: Fusil. Pero, ¿cómo se llama? Servicio de Inteligencia Británico. Deme un segundo. M16 también, sí, señor. Servicio Secreto de Inteligencia Británico M16, señor. Lo dije muy bien, señor. Yo estoy en contacto con todos los servicios de inteligencia del mundo. ¿Sabe qué pasa? Parece que se fueron a dormir en uno. Porque el servicio británico a esta hora en Gran Bretaña son las 23 horas, 33 minutos más o menos.
5: Pero dejate de joder, que quiero dormir, carajo.
1: Y dejaron uno de guardia, que es uruguayo, que no quiere laburar. ¿No quiere laburar?
6: Estoy en el baño.
1: Está en el baño. No quiere salir. ¿Tenemos o no tenemos? Está buscando atención.
0: Peti.
1: Sí, señor.
0: Lo que puedo hacer, si este señor aparece, yo mañana la llevo a
1: la radio.
0: Sí, la llevo con la billetera y con todo para...
7: Pablo de María, 10:15.
1: Muy bien. Puede venir usted, puede venir su hija.
0: Sí, claro que sí. No,
1: puede venir usted con
8: a
1: su
8: comerla.
1: Hija. Por favor, por favor. A ver. La producción del programa, por favor, me ponen al aire la producción. ¿Qué tal te pone? ¿Todo bien?
9: Todo bien.
1: Bien, Jorge Díaz, del 1 al 10, ¿qué chances tenemos de conseguir toda la información?
9: 8.
1: ¿8?
9: Sí, estamos bien.
1: Pero ¿y qué pasa al tipo?
9: Es que el horario complica.

0: El horario está complicado.
1: Sí, a ella que lo trató de comunicar por la, a través de conectar, no tuvo, o sea, como que no recibió
0: respuesta. Las redes no existen, señor. Sí, señor. Las redes al lado de este programa no existen.
1: Ah, no, eso naturalmente.
0: Ah, naturalmente. Bueno, yo espero 2 minutos más. Perdón, podemos tener la... la pregunta que quiero hacerle Díaz es la siguiente.
2: Diga.
0: Si yo le doy 5 o 10 minutos, ¿es seguro que vamos a tener la información?
2: Sí, algo siempre hay.
0: Ok, entonces vamos a hacer así. Esteban, lo vamos a llamar dentro de 15 minutos.
1: Bueno, no hay problema.
0: Para un momento. Dentro de 15 minutos lo llamamos. No me pongas ese tema, poneme otro. Ese tampoco. No, ese tampoco. En 15 minutos lo vamos a llamar, Esteban.
1: Bueno.
0: Con toda la información, trate de tener toda la información de la billetera, de qué color es, qué tarjetas tiene.
1: Bueno, yo ahora no estoy en mi casa, pero le digo a ella que me mande fotos o lo que
0: le
1: sea.
0: Pido, por favor, señor Esteban, en 15 minutos recuperamos.

0: mientras el Mossad, el FBI, la CIA, el M16 y la KGB están trabajando buscando a Daniel para entregarle la billetera sin dinero. A mí fue la hija, ¿eh? Pero con todas las tarjetas, es ahora.
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0: ¡Chicago!

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0: Ahí vamos. ¿Quién es?
1: Llama.
2: ¿Es hombre o es mujer?
0: No sé.
3: Telephone number 777.
0: 777.

0: todo chequeado, ¿ok?
1: No parece, pero bueno.
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0: telephone number.
1: ¡Maldito aparato! ¡Se volvió a cortar!
2: Lo intentamos una vez más.

0: ¿Ya estamos?
1: ¡Hola!
0: ¡Peti!
1: Escúchame, flaco, ¿qué tenés? ¿Que vamos a esperar 10 minutos hasta que atiendas el teléfono?
0: No, te atiendo y se corta enseguida, no sé qué pasó. La comunicación
2: boludo.
0: Es complicada.
1: Pará, pero ¿cómo? Vos estás en Estados Unidos, me vas a decir... Esto no es Taiwán, esto no es Uganda.
0: Esto no es
1: Uganda. O sea, Kenia.
0: Uganda, no
1: es Ruanda, es Estados Unidos.
0: Te atendió veces y ahí pum, te digo Peti, pum, me la corta. Qué grande, Peti, ¿cómo andás?
1: ¿Vos estás hablando en serio que se te cortaba el teléfono cuando atendías?
0: Las dos veces que atendí te dije Peti, pum, y se cortó enseguida. Dos veces.
1: Ok. ¿Quién sos?
0: Soy Rodrigo de Chicago, oriundo de la gloriosa ciudad de Florida, la Piedra Alta.
3: ¡Hola, pucha!
1: De la Piedra Alta desde Florida a Chicago.
0: Bueno, tuve un pequeño paso por Buenos Aires de 12 años, y un año en Miami y ya 25 acá en Chicago.
1: ¿Estás escapando de alguien?
3: ¡Pucha!
1: Estás escapando de...
0: De la vida me estaré escapando, Peti, de la vida.
1: Rodrigo, vos cuando viviste en Florida, ¿pensabas y decías yo de acá me quiero ir, quiero vivir en otro lugar más grande, más moderno?
0: No, realmente no, porque me fui en el 88 con 12 años, era chiquito, me llevó a viejo para allá.
1: Te llevaron,
0: Aires,
1: te dejaron, te abandonaron tus padres.
0: Me abandonaron ahí en Buenos Aires.
1: Quédate acá que ya venimos. Te dejaron en Buenos Aires y se volvieron a Florida.
3: Sí. Pucha.
0: En el glorioso barrio de Villa Crespo, donde está la colectividad. Mira.
1: Claro, el barrio de La Cole, de Atlanta.
0: De la colectividad de Atlanta, ¿sabes cuántas veces me habrán gritado judío por ser Atlanta?
1: Claro. Vamos, Rodrigo. ¿Fuiste a comer a la Crespo alguna vez?
0: No, recordaré, pero posiblemente
1: sí. Hay que
0: ir
1: a comer a la Crespo. Claro, comida moille. Muy rica.
0: Posiblemente.
1: En Tames.
0: Posiblemente, mirá.
1: Rodrigo, ¿y estuviste 12 años viviendo en Buenos Aires?
0: 12 años hasta el 2001, a mediados del 2001, que por esas cosas de la vida, dije, una amiga se vino a Miami, dije, vamos para Miami.
1: No, ¿cómo una amiga
0: y
1: se
0: con
1: vino?
0: Con la gloriosa.
1: Pero ¿cómo una amiga se vino a Miami? No es muy común.
0: Donde yo vivía en Villa Crespo, se mudó a Buenos Aires, se mudó a Miami.
1: Sí.
0: Y yo dije, bueno, vamos a Miami, ¿viste? ¿Qué sé yo? Yo me tenía que mudar en Buenos Aires, me tenía que mudar, y lo que es mudarse en Argentina... Es el tema, viste, de las garantías que necesitas para alquilar un departamento.
1: Uh-huh.
0: Entonces, todo el dinero que yo necesitaba para alquilar un nuevo departamento en Buenos Aires era el mismo que yo necesitaba para mudarme a Miami. Entonces dije, bueno, no, me voy a Miami.
1: ¿Qué fue lo mejor?
0: No pedían visa.
1: Lo mejor que hiciste en 12 años en Buenos Aires.
0: Lo mejor que hice fue haber empezado a trabajar con grupos de rock. Y aprender a hacer sonido, trabajar de stage de algunos grupos, haberme ido de gira con algunos grupos, como el Más Fuerte, no sé, algunos otros más ahí, trabajar en esta movida.
1: ¿Con qué equipos, con qué bandas trabajaste, Rodrigo?
0: Allá con... yo trabajaba para una compañía de sonido de un tal Roberto Cadaya, que él trabajaba con el Más Fuerte y casi... Era la sala de ensayo de Rata Blanca, donde aparecía el gran Tano Botto, y toda esa gente, viste, andaba por ahí, entonces ahí empecé a conocer toda esa gente, y me movía con eso, donde me movía, me mandaban a... alquilaban el sonido, y había que hacer luces, y decían, ¿qué, vos? Gurí, me decían, el gurí.
1: Claro, porque
0: es uruguayo. Andá a hacer luces, andá a hacer el gurí. Así que era el gurí, me mandaban a hacer luces con uno, luces con el otro... yo estaba más con la movida del heavy metal. Y bueno, me vine para acá, a Miami, a pensar de que podría hacer lo mismo, pero bueno, no era tan fácil.
1: Rodrigo, ¿cuál era la relación que tenías con esta chica que se fue a Miami y te fuiste con ella? ¿Una amistad?
0: Yo no me vine con ella. Ella era mi vecina, se fue unos 6-7 meses antes.
1: Sí. Qué raro.
0: Y quedamos en un contacto lejano, porque el 2001 no era que teníamos Facebook, Instagram y todas esas cuestiones de las redes sociales. Y
1: claro.
0: y hablabas todos los días. No había WhatsApp ni nada, era complicado. Y viste, me dijo, si querés venir yo te ayudo, y caí en Miami, en South Beach, más o menos, para que te des una idea, ahí en la Collins, viste, más o menos, y la Lincoln Road,
1: sí,
0: que vos conocés, Miami, en un edificio con vista al mar. Yo venía de Villa Crespo, edificio vista al mar, cuatro mujeres y yo. Y yo dije, estoy en el paraíso.
1: Es el paraíso, no es Miami. Claro.
0: A los tres días las querés matar a todas juntas, imagínate.
1: ¡No, cómo!
0: Claro, imagínate, vos decís, no, llegabas, encontrabas toda su ropa interior colgada en el baño. No, era un desastre. Y bueno, ya duré un mes con ellas y... No, un mes, pero a los 15 días que llegué, cayeron las Torres Gemelas.
1: Oh.
0: Así que Miami era un despelote, me gasté toda la plata, no había trabajo. Después en Argentina, si me quería volver, el presidente se fue en helicóptero. Tampoco era muy bueno para volver a la Argentina. Entonces, Uruguay me había quedado lejos en el tiempo, ¿viste? Yo ya me había ido hace muchos años. Y bueno, entonces empecé a ver qué hago acá, ¿no? Miami era un pueblo fantasma en el 2001, ¿no?
1: ¿Cómo un pueblo fantasma?
0: Muy poca.
1: Ah, claro, en la época
0: porque habían cerrado los aeropuertos, habían cerrado los aeropuertos, las visas, no iba el turismo a Miami. ¿Qué hacemos acá? Y bueno, ahí tenía un amigo que trabajaba en una aerolínea y me dijo, ah, mirá, yo en Chicago conozco a alguien. Y me tomé el primer avión, caí en Chicago en verano. O sea que yo no tenía ni idea de que hacía frío en Chicago.
1: Claro.
0: Ni idea.
1: No hace frío. Te morí de frío en Chicago.
0: Para mí el frío es lo que hace ahora en Uruguay. Ese era el límite de frío que hacía. Para mí era ese el límite. Eso era el frío para mí. Y bueno, ahí caí en Chicago en el 2002.
1: ¿Y desde el 2002 estás viviendo en Chicago?
0: Del 2002 estoy viviendo en Chicago. Sí,
1: ¿Cuál es la temperatura más baja que sufriste en todos estos años?
0: En el 19 fueron 50 bajo cero de térmica.
1: 50 bajo cero de térmica. Imagínate esa temperatura acá en Uruguay. No salió.
0: No, era una cosa, mira, duró poco ese día porque lo habían anunciado que no salgan porque había una ola polar de frío que iba a durar 2 días y lo anunciaron. No salga. Bueno, yo salí igual y me fui al lago de Chicago, que tenemos un lago que parece Positos, más o menos, ¿viste? La Rambla, es igual a Positos. El lago es gigante, entonces no se ve para el otro lado, parece un mar. La cuestión es que hacía tanto frío que el agua todavía no se había llegado a enfriar tan rápido. Entonces salía humo del lago y salía un humo del frío, que era una cuestión épica. Ver eso, tenía los guantes, ¿viste esos guantes de lana que te compras por $2 ahí, esos guantes de lana baratos?
1: Sí.
0: Yo sentía pinchazos de agujas en los dedos del frío que tenía.
1: Claro.
0: Mirá, con el frío vos agarrabas un vaso de agua caliente, lo tirabas al aire y se hacía nieve en el aire.
1: Claro,
0: el agua no llega a tocar.
1: Quedaba suspendido en el aire.
0: Era una cosa, pero mirá, tiré una vez, me acuerdo que al otro día yo había caído un poco de nieve y me quedé sin el limpiaparabrisas del auto, ¿no? Y tenía una botella de agua mineral. Y tiré agua mineral en el vidrio para limpiar un poco la nieve,
1: sí.
0: Y el agua no llegó desde la parte de arriba del vidrio, no llegó a la parte de abajo. Quedó congelada ahí en el momento.
1: Se cristalizó inmediatamente.
3: ¡Ay, la pucha!
0: No, una locura. Pero bueno, la cosa de cuando venía el invierno, el compañero de casa me dice, mirá, yo que vos me compraría una camperita, ¿viste? Ahora se viene el invierno y yo, ay, con ese saco que tengo ahí, el busito. No, acá hace frío, pero ¿qué va a hacer frío? ¿Viste?
1: Yo soy uruguayo.
0: No, mi cabeza no. Claro, el frío de Uruguay, eso, Buenos Aires, eso es frío. Es tremendo. No, por Dios. El primer invierno lo parí. Pero como era todo nuevo para mí, el frío y la nieve, es como que lo viví de una manera distinta, ¿no? Estaba descubriendo la nieve, quedarme estancado a la mañana para ir a trabajar y con la pala ir a remover la nieve del auto para sacar el auto y ir a trabajar. Y voy a decir, ¿quién me mandó a ir a este país? ¿No? ¿Quién me mandó? ¿Te acordás de esa carta de Daddy Brieva, carta de un primo en Canadá?
1: Ahí te das cuenta que como el Uruguay no hay...
0: No,
1: bueno, más o menos.
0: No, el clima de Uruguay, ustedes que se quejan del frío ahora en invierno, ustedes no saben lo que es frío. No saben lo que es frío, levantarse con 40 grados bajo cero. Con la nieve y con una pala remover la nieve del auto para poder salir y a trabajar.
1: ¿Vos te imaginás nieve en Uruguay todos los días? No, remover, dice que remueva al vecino. No, pero hay que remover. No. Yo no me levanto, no voy nada. No.
2: ¡Anda a cagar!
0: No, es tremendo, es tremendo. Pero bueno, aprendés a vivir así después. Aprendés a comprar un auto apropiado. Después ya no comprás un auto de tracción delantera. Aprendés que hay que comprar auto de las tracciones, las cuatro ruedas, así no te quedás en la nieve. Aprendés a vestirte, porque a veces te vestís mal, ¿viste? Y
1: hay que ponerse pantalones de felpa, ¿no? Abrigados, de esos.
0: No, yo me pongo los jeans normales, pero ando con los calzones largos térmicos. Y eso ayuda bastante.
1: Largo térmico. Claro, la calza
0: térmica. Con calzones térmicos, con eso la llevas un poquito.
1: Rodrigo, has venido al Uruguay después de haberte anclado en Chicago desde hace 20 años, 23, 24 años.
0: La verdad que no, porque vine con esa vez que vine con la visa, era la visa waiver, que era mostrabas el pasaporte y entrabas.
1: Sí.
0: 3 meses, pero me quedé y me quedé. Así que ahora estoy...
1: Que para vos todavía no pasaron los 3 meses.
0: Para mí no pasaron los 3 meses, no.
1: Sí.
0: Estuve ilegal, sobreviviendo
1: las pericias
0: que tuve que hacer.
1: Por
0: las
1: ejemplo...
0: Las pericias que hice, porque durante muchos años tenías que manejar, pero no te daban un carnet de conducir. Entonces la policía te paraba y tenías que meterle cuento al policía, y el policía se hacía el boludo, pero entendía que no tenías licencia porque no podías, no porque no querías. Entonces, si tenías un seguro de auto y tenías un documento legal, el tipo iba a la computadora, veía que no te buscaban por nada y te dejaban ir.
1: Bien.
0: Una vuelta choqué.
1: No.
0: Y justo yo había ido, choqué, me distraje, pero yo justo había ido al consulado de Uruguay a buscar unos pósters y me habían dado un papel que decía consulado de Uruguay, estacionamiento, y lo puse en el auto. Y es que cuando me para el policía, dije que era el cónsul de Uruguay.
1: ¡Soy el cónsul de Uruguay! Por favor, abrime
0: ¿por no
1: camino.
0: No, porque yo soy el cónsul. Bueno.
1: Claro, porque soy el cónsul y yo siempre tengo chofer. Claro.
0: Claro, tenías que meter cuento, ¿viste? Pero después, en el 2015, empezaron a dar en ciertos estados demócratas licencias para conducir a los que no tienen el seguro social.
1: Bien.
0: Entonces Illinois entró en ese plan de licencia de conducir, que la licencia de conducir es blanca con una línea roja, pero para los ilegales era violeta. Entonces vos le mostrabas eso y ya todo el mundo sabía que era ilegal, básicamente. Entonces después la cambiaron y bueno, ahora ya entré en un plan. Tuve un compañero de casa, así, muy agresivo, que tuvo unos problemas y cuando vos lo denunciás entra como violencia doméstica eso, ¿no? Porque era un roommate.
1: Sí.
0: Entonces, con eso de violencia doméstica entras en un plan que se llama Visa U y es un plan de camino a legalizarte. Así que ahora voy en un plan de legalización, me dieron seguro social, permiso de trabajo y bueno, estoy en un plan de legalización que va a demorar aproximadamente 8 años. Pues imagínate, dan 10.000 visas y aplican 15 a 20.000 personas por año. Entonces se hace el efecto embudo. Entonces ese efecto embudo quiere decir que entras en una lista de espera de que podés demorar 7 años, y con este presidente complicadísima la cosa, persiguiéndonos a los inmigrantes. Atención, mejor no... A ver si me está escuchando el piscina y ahora está haciendo amigo con los chinos. ¿Quién diría, no?
1: Bueno, está bien, es importante eso, ¿no?
0: Es importante, ¿no? Hablamos una cosa por un lado, pero hacemos otra por otro. Es medio raro.
1: Rodrigo, ¿te simpatiza Trump?
0: Para nada, para nada. Ya verlo nomás me molesta, verle la cara nomás. Viste que hay gente que no habla y lo ves nomás y ya te molesta verlo.
1: Sí, claro.
0: Ese es un señor muy complicado, este señor.
1: Está buena, pero te va a dar la visa, vos tenés que hablar divino de él.
0: Bueno, en realidad yo el proceso lo empecé con Biden, pero es un proceso gubernamental.
1: Pero lo que pasa que no es que Biden no se acuerda.
0: Ese es el problema. Claro. No, pero esto es una cuestión de gobierno que no tiene nada que ver con las administraciones de los presidentes. Esto no lo puede cancelar un gobierno. Es una cuestión de protección que no tiene nada que ver con los gobiernos, pero al ritmo que vamos no creo que tampoco me la dé él, porque si van a pasar 7 años no va a estar más en
1: el hijo de Trump, el flaco alto.
0: Pero te cuento una anécdota. Yo en este país, viste, cuando nos vamos tenemos que hacer de todo prácticamente,
1: sí.
0: ¿No?
1: Sí.
0: Y en el 2007, creo que sí, 2007, daba clases de fútbol, una escuelita de fútbol.
1: ¿Verdad? Claro, para niños. Uruguayo, ¿qué hace? Sí, fútbol.
0: Sí, sí, claro. Había que... Pero me acuerdo que los niños estaban parados contra la pared en la cancha de fútbol y me miran y me dicen, profe, en inglés, ¿no?
1: Sí.
0: Profesor, no hablamos italiano. Y yo le estaba queriendo hablar en inglés y le digo a los niños, no, niño, le estoy hablando en inglés, no en italiano. Claro. Pero bueno, la anécdota es de que un día llego a trabajar y en la puerta encuentro dos tipos vestidos de negro, saco corbata, lente negro. Y me miran de arriba abajo.
1: Era Jorge Díaz y el ministro negro, Lodo. No.
0: Y Tempone.
1: También.
0: Entro y le digo a la jefa, ¿qué está pasando acá? ¿Por qué está esta gente acá, estos tipos de negros? Sí, son el servicio secreto. ¿El servicio secreto?
1: Secret Service.
0: Sí, sí, porque la nenita que vos le das clase es la hija de Obama.
1: ¿Cómo? ¡Uy, le das clase así de fútbol tenía... a la hija de Obama!
0: A Sasha. Y venían con los agentes del servicio secreto, porque esto era antes que sea presidente, ¿no?
1: ¿Yo recuerdo mal o había una profesora de tenis uruguaya también que le daba clase de tenis a la hija de Obama?
0: Posiblemente. En Chicago, sí. No conozco ninguna profe de tenis.
1: ¿Qué pasa
0: uruguaya?
1: Que Chicago no va a ser sede del Mundial. Te garcaron.
0: Lo que pasa es que el Soldier Field, el estadio que tenemos de fútbol, que se juega al fútbol, que hay conciertos, ese estadio lo tiraron abajo en el 2001, lo tiraron abajo, por ahí en esa época, y lo hicieron de nuevo, ¿no?
1: Uh-huh.
0: Y lo inauguró el gran Juan Ramón Carrasco con la selección uruguaya, ¿te acuerdas cuando Juan Ramón era
1: el técnico,
0: entrenador de la
1: selección? Claro, el técnico de la selección.
0: Bueno, vino con Uruguay a jugar contra México en el 2003, cuando inauguraron ese estadio. Pero el problema es que ese estadio es medio complicado el acceso. Hay una autopista al lado, no es tan fácil, hay que caminar mucho. Entonces el tema de los accesos se complica. Y bueno, no sé por qué no la hicieron sede a Chicago. Creo que debe ser porque no es tan cómodo el acceso.
1: ¿Vas a seguir a Uruguay en el Mundial? ¿Sacaste entradas?
0: Mirá, yo me voy a ir a Uruguay, a Miami, como sea, voy a ir.
1: A ver, a la selección.
0: Al Panfest viene, ¿cómo se llama este DJ? Sanata.
1: Porón, sí.
0: El Sanata, no sé, algo así, que lo está organizando Javier Cogos. Le mando un saludo, que está escuchando.
1: Y es,
0: a Javiercito.
1: Y va a estar lleno de uruguayos.
0: Y bueno, mirá, yo estoy mirando la reventa de entradas, y la reventa de entradas para Cabo Verde son $300 y 350 contra los árabes.
1: Bueno, no está mal,
0: No está mal, ahí estamos gastando $700 más o menos en dos entradas.
1: Está bien.
0: No es un dinero, Petinati.
1: Bueno, no está mal, Estados Unidos el Mundial, está bien.
0: Sí, pero bueno, son $700 y una semana en Miami.
1: Bueno, tenés que hablar con tus amigas, las de Miami, capaz que te abren la puerta de nuevo.
0: Vaya uno a saber dónde están esas mujeres, te digo, Vaya uno a saber dónde andan esas mujeres. Andá a saber dónde se habrán ido, Andá a saber, no, nunca, les perdí el rastro. No.
1: Rodrigo, a partir de este momento, tenés 10 segundos para decir lo que se te ocurra.
0: Bueno, le mando un saludo a mi ciudad querida Florida, vamos arriba a Florida, los quiero mucho, arriba Nacional, los extraño a todos y ojalá que algún día podamos volver y ver a mi Uruguay querido brillando y sin tantos problemas por culpa de la droga y la delincuencia que está viviendo nuestro querido Uruguay.

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5: Vamos, vamos arriba la celeste. Vamos, la de ayer.
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